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Música italiana, Umberto Tozzi, Te Amo. Sí, nos dejaba. Vamos a ir en busca de la pausa y entramos en la recta final. Alas Rotas, Broken Wings, es una canción interpretada por la banda americana de pop rock Mr. Mister o Mr. Mister. Un sencillo publicado así en el 85 bajo el sello RCA Records y fue incluida en el aclamado segundo álbum de estudio Bienvenido al Mundo Real. Sí, en la traducción, ¿no? 1985 para este material. Hacemos la pausa, entramos en los últimos 30 minutitos, un poquito menos, de este Romantic Classic de día martes. No te vayas, recomendaciones de series, así que el plato principal lo tenemos después de la pausa. Dale.

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0: en el último bloque, ahí está Whitney Houston en este bonito tema, No Tengo Nada, una balada interpretada por la americana Whitney Houston, publicado tercer sencillo de la banda sonora de El Guardaespaldas, así en el 92 con Kevin Costner y demás. Esto fue el 28 de diciembre de 1992. Momento de recomendaciones, series. Una de ellas es The Witcher. Hablamos de Netflix, la cuarta temporada de esta serie de fantasía épica. Continúa siendo las aventuras de Geralt de Rivia, un cazador de monstruos solitario basado en libros. Esta temporada promete más intrigas y mucho más. Otra de las series es Bridgerton. La tercera temporada de este drama romántico sigue explorando las vidas de amores de la alta sociedad londinense durante la regencia, basada en las novelas de Julia Quinn. Esta temporada promete nuevos romances. Money Hits Corea. Sí, esta es la adaptación surcoreana del popular drama español La Casa de Papel. Siguen un grupo de ladrones que plantea un asalto en la península coreana con gritos inesperados y una trama llena de tensión. Sí, esto es Money Hits Corea, Bridgerton, The Witcher. Estas son las series, hay nuevas temporadas, así que para que las tengas en cuenta. Nos vamos con Si Me Dejas Ahora y a la vuelta, mini recital. No te vas.
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1: Momento martes de mini recital, el elegido el hombre de San Nicolás, provincia de Buenos Aires, Argentina. Esto es Donde Quiera Que Estés. En un ratito más, ¿sí? Mini recital, Manuel Wirtz. Disfrutar.

para finalizar es el último tema, mini recital. Hoy el elegido Manuel's Loco por Ti, lo que viene para cerrar. Y en este último bloque de día martes, disfrútalo, espero que te guste. Y si querés programar un mini recital, no dudes en comunicarte aquí a la radio o lo dejas en nuestra fanpage oficial en Facebook, por ejemplo, Romantic Classic. Dale.

0: gracias. Los quiero. Han sido una alegría enorme para mí. Gracias. Ahora sí, bailando, saltando. Vamos, chao. Gracias.
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Y no tenemos más tiempo, ahí estaba otro día en el paraíso Phil Collins. Nos estamos retirando ahora con Sí, Simple Red en este caso. Nos escuchamos mañana a mitad de semana. Mi nombre es Darío Soric. Seguimos en contacto, si querés, en Face, Romantic Classic, así en la fanpage. Nos escuchás. Sí, nos escuchamos mutuamente. Bueno, espero que se haya pasado una buena jornada. Quédate que se viene un gran programa ahora en la continuidad. Mañana, a mitad de semana, mucho más y mejor. Esperemos que así sea. Así que te invito. Romantic Classic, ¿te gustan los clásicos latinos e internacionales? 30 años de música, desde el 70 hasta el año 2000, la mejor música del mundo. Hasta mañana.

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0: Abrimos el clásico. Bienvenidos a todos. ¿Cómo les va? El equipo está completo. Jaime Alfredo Núñez en voz artística, Virginia Pacetti, Karina Fiori en contenidos. Está Pablo Espoto operando los controles. Contamos con la musicalización de Marcelito Ferraro y Javier Retorto se ocupa de la producción general. La voz de Mario Biondi, este tano que nació en Catania, en Sicilia, y que cuando apareció con este tipo de música, con estos temas, ya hace unos 20 años, más o menos, porque este de hecho es su disco debut, fue comparado inmediatamente con cantantes del soul estadounidense como Barry White, por ejemplo. Una voz profunda. Es Mario Biondi, Stay With Me.
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0: Este tema cruzó el Atlántico, desde Estados Unidos, donde originalmente lo hizo la banda Blondie. Es un clásico de este grupo, comandado por Debbie Harry. Salió en 1979 en un disco que se llama It to the Beat. Acá, Erasure lo hace en vivo durante una presentación en Londres, en el Royal Albert Hall. Vamos a escuchar Atomic.

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0: una mezcla bastante equilibrada de pop y de elementos de música electrónica. Esto pasaba en 1997, Savage Garden, una dupla australiana integrada por Darren Hay y Daniel Jones, todavía no estaban en el mapa internacional de la música y no tenían ningún disco, pero sacaron este single que escaló, pero de golpe en las radios. Pasaba Savage Garden, I Want You.
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0: Es raro lo que voy a decir, pero este tema está como sobrecalificado para ser sencillamente un tema nuevo de una compilación de grandes éxitos. Resulta que Lenny Kravitz iba a sacar un Greatest Hits en el año 2000 y agrega esto. Esta es una canción que había pensado incluir en algún otro álbum, pero no le encontraba el lugar, como que no tenía nada que ver con las obras anteriores. Y cuando lo mete en este disco, que lo único que hace es volver a editar temas de los más conocidos de este cantante, este intérprete estadounidense, se convierte en un éxito que incluso le da un premio Grammy. Es decir, es como que se pasó de rosca. Lenny Kravitz, Again.
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0: sé si te acordás o si viste este videoclip, es de la década de los 90. Yo no lo había visto, lo vi hace un rato. Es todo en blanco y negro, lo muestra este sueco que es Eagle Eye Cherry. Lanús se llama, Lanús Cherry. Aparece haciendo varios personajes dentro de una secuencia donde se cuenta como una especie de historia. Este fue un gran éxito para este músico que es medio hermano de Nené Cherry, hoy tiene 58 años, y el año pasado sacó su séptimo álbum de estudio después de un periodo de silencio bastante amplio, ¿no? La última placa de 2025 se llama Become a Light. Aquí está pasando un recuerdo de Eagle Eye Cherry de 1997. Save Tonight.
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0: Como siempre contamos, los hermanos Van Zandt son tres, y los tres hicieron música. Ronnie, el mayor, fue el fundador en los 60 de Lynyrd Skynyrd, esa banda que viajaba en un avión, que se quedó sin combustible en la mitad del vuelo, y bueno, el accidente terminó costándole la vida a todos los integrantes. El grupo después resurge porque el menor de ellos, Johnny, decide tomar la posta y volver a armar la banda con él como cantante. Y el del medio, Tony, es conocido entre nosotros porque en la década de los 70 formó una banda que de vez en cuando suena acá en el programa, que es 38 Special, banda con nombre de Revolver. Pero acá, Johnny y Tony, bueno, hacen una dupla de hermanos. Están pasando los Van Zandt con I Know My History.
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0: George McRae tenía casi 30 pirulos cuando grabó esto, y lo grabó casi de casualidad, porque en realidad estaba pensado para otro cantante, o una mujer, me parece. En realidad es la banda que hicieron de Sunshine Band, que estaban buscando un vocalista que pudiera pegar notas bien altas. Cuando este tipo hace una prueba o una sesión de grabación, un par de tomas, sorprende a la gente que estaba en el estudio y termina grabando esto que se convierte en un éxito. George McRae, Rock You Baby.
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0: Estos son sonidos de la primera época de los Doobie Brothers, década de los 70, 72, 73. Es un momento en el cual el sello discográfico, que era Warner, los sometía a una presión tremenda para que laburaran rápido, para que se les ocurrieran canciones que fueran éxito y vendieran un montón, lo cual, bueno, evidentemente no es nada sencillo. Así, en ese contexto, sale The Captain and Me, donde, bueno, vuelven a trabajar con canciones que habían quedado de sesiones anteriores y meten este tema que se llama Como un pueblito de Texas, un pueblito muy chiquitito que tiene mil y pico de habitantes. Pasaba The Doobie Brothers con China Grove.
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2: 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Turno que se extiende hasta mañana a la hora 8.
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0: Hay una película del año pasado que te la quiero recomendar. Hay un tal Michael Jordan, que no es el basquetbolista, sino que es un actor, que ganó el Oscar porque en esa misma peli hace de dos hermanos, es decir, hace dos personajes en un mismo film, y realmente parece increíble cómo puede diferenciar uno del otro. Es el mismo actor, por ejemplo, que le dio vida a Adonis Creed, el hijo del boxeador Apollo Creed, en la película que es un poco un spin-off de Rocky, ¿no? Trabajó también en el universo Marvel, haciendo uno de los villanos de Black Panther. La película a la cual hago referencia se llama Pecadores, Sinners. Lo puedes encontrar en las plataformas. Y es la historia de dos hermanos que van a abrir un bar en un pueblo que está ambientado en el lejano oeste, ¿no? De década de los 30. Y estos dos hermanos llegan para poner un bar. Y ahí en ese pueblito, un pueblito chiquito, hay como una especie de maldición. Concretamente, la gente se transforma en vampiro. No, che, una de vampiro, dejate de joder. Yo no soy muy amigo tampoco de ese tipo de películas. Pero esta me atrapó porque tiene toda una historia alrededor de la música y del blues. Hay un personaje que es el sobrino de estos dos hermanos que toca muy bien la guitarra. Pero el padre, como es pastor en una iglesia, no quiere saber nada con que toque la música de que se consideraba del diablo en ese momento, porque podía invocar a los demonios malignos. Bueno, este pibe toca como los dioses y bueno, resulta que termina invocando a los demonios y la gente se empieza a convertir en vampiro. Sobre el final de la película, ¿por qué te cuento esto? Sobre el final de la película aparece el personaje de este pibe ya grande, de 90 y pico de años. ¿Y quién es el protagonista de ese personaje? Y Buddy Guy, el guitarrista que estamos escuchando acá con la voz de Bret Hart. Juntos están sonando con What You Gonna Do About Me.
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0: Viste que yo siempre te digo que los cortes en los discos son los temas que la discográfica supuestamente selecciona porque son los que mejor tienen perfil para ser un éxito y se muestran antes de que salga el disco completo. Por eso se dice primer corte, segundo corte. En inglés se usa la palabra single. Bueno, cuando iba a salir en 1989 el disco Cosmic Thing, la discográfica elige esto como corte presentación, como corte de difusión, pero le pega una pifiada bárbara porque después irían sí a sonar los temas que se convertirían en íconos, no solamente de este álbum, sino también de la banda, que son Love Shack y Rome. Están sonando los B-52s con Channel Z.
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0: Richard Ashcroft cerró la historia de The Verb, la banda que había fundado años antes, definitivamente en el 2000. Y a partir de ahí comienza una carrera solista. Ya lo había intentado antes, con proyectos que no anduvieron, mezclando un poco de rap y de soul, una banda bastante desconocida, The United Nations of Sound se llamaban. Bueno, la cuestión es que después desaparece. Él decía en una entrevista que se sentía como el personaje de Jim Carrey en el Truman Show, como observado acerca de cada movimiento que iba a hacer. Entonces estuvo a punto de sacar un disco y no, lo cajoneó, hasta que finalmente, cuando empezó a mostrar su música, dio muy buen resultado. Esto es una muestra, es una versión acústica de Richard Ashcroft, lindo temita que se llama Space and Time.
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0: Así sonaba Mika, este británico, en sus primeros discos allá en el año 2009. Esta placa, que es la segunda, se llama The Boy Who Knew Too Much. Pasaba Mika con Rain.
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0: En mayo pasado Cher cumplió 80 años y se la pudo ver, por ejemplo, en un evento como la Gala Met, con un discreto atuendo tranqui en el medio de, por ejemplo, Madonna o Grace Abrams, que apostaban por esos vestidos fastuosos. Ella no, tranqui, pasó por ahí. Es una artista que comenzó su carrera en los años 60 con quien en ese momento era su esposo, Sonny Bono. Formó un dúo, marcó una generación con temas como I Got You Babe, que nosotros después escuchamos en la versión de UB40, por ejemplo. Después, como solista también, tuvo varios éxitos. En los 80 se metió en la actuación, tuvo papeles destacados, como por ejemplo en Silgood, junto a Meryl Streep en 1983, Máscara del 85, que sería la película que le valdría un premio del Festival de Cannes, que compartió con Norma Leandro, por lo que hizo en ese momento con la película de Historia Oficial. Ese mismo año protagonizó también Las Brujas de Eastwick con Jack Nicholson, antes de ganar el Oscar como mejor actriz por un peliculón del 88 que es Hechizo de Luna. Acá está pasando con parte de lo que fue en 1998 el exitazo del disco Believe. Estaba sonando Cher con Strong Enough.
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0: Suena Prince, que es el autor de este tema, que en la década de los 90 fue un éxito cuando lo grabó Martica. Martica era amiga de Prince y habían colaborado en varias canciones. En realidad, Martica escribía las letras y Prince, cautivado por esa poesía, le ponía música. Esto es casi como una plegaria, ¿no? Para traducir el título del tema, habría que decir algo así como "Amor, hágase tu voluntad". Y Martica, o Marta Marrero, como se llamaba realmente, había contado que lo escribió como una especie de plegaria. Prince le puso esta música hermosa, lo que lo transformó en un éxito, ¿no? Tiempo después, en 2012, a Prince lo llama Baz Luhrmann, el cineasta, para colaborar en la película El Gran Gatsby. Entonces Prince graba una versión especial de este tema para la película, pero después se complicó. Luhrmann contaría después que fueron cuestiones de dinero, de contratos, de exclusividad, de derechos, por lo cual no se pudo utilizar en la banda de sonido y tuvo que quedar excluida. La grabación estaba ahí y en 2019, cuando sale un disco póstumo de Prince que se llama Originals, se la incluyó para un lanzamiento oficial. Así que bueno, estamos escuchando concretamente Prince, Love, They Will Be Done.
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0: decir que este álbum de Foster the People es un álbum conceptual y puede ser, sí, se llama Supermodel. Tiene dentro de su temática una crítica a qué cosas. Bueno, a la cultura del consumo, a este culto a la imagen, a la obsesión por la apariencia, al querer agradar de una manera medio como sobreactuada. Ese tipo de cuestiones se tratan en este álbum, es de 2014, de esta banda que estamos escuchando. Suena Foster the People, Best Friend.
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0: Lisa Stansfield ya había grabado este tema, pero al poco tiempo, creo que fue a los meses y dentro del mismo año, 1991, lo llama su amigo Barry White y le propone hacer una colaboración. Las dos voces para mí quedan espectaculares. Él con esa onda medio cantar y medio hablar, con esa sensualidad y esa voz recontra grave, y ella con toda la dulzura de una de las principales voces británicas. El tema en sí salió como lado B de un single de Lisa Stansfield, Time to Make You Mine, pero además las regalías que se recaudaron por la venta de este simple se destinaron a organizaciones benéficas. Fue un single de beneficio. Pasaba Lisa Stansfield, Barry White, All Around the World.
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0: tiempos de cambio para Survivor y en la mitad de la década de los 80, en la mitad de la década de mayor brillo de este grupo, porque acá cambiaban ni más ni menos que el cantante. En Vital Signs, este disco, debutaba Jimmy Jameson, un tipo que iba a llevar la música de este grupo a los primeros lugares de los rankings. De hecho, esto fue número uno durante 3 semanas en el Billboard Rock Tracks y estuvo en el puesto número 13 del Hot 100. Pasaba Survivor, nuestros artistas de la semana. I Can't Hold Back.
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0: Este es un proyecto musical británico que nació, o que mejor dicho, nosotros conocimos en los 80, pero que había nacido con sus integrantes algunos años antes, con un temprano uso de los sintetizadores en 1977, avanzando como si fuesen pioneros en un sonido que vendría después, ¿no? La banda sufre algunos cambios, ingresa tardíamente Martin Fry, que vendría a ser la voz que los identificaría durante todos los 80, y termina de conformarse ahí en Sheffield, en Inglaterra, esto que se llama ABC. Lo que estábamos escuchando era Tears Are Not Enough.
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0: Los London Beat, esa banda que sonó tanto durante los años 90 en Gran Bretaña, se reformó en un momento y pasó a llamarse sencillamente New London Beat, no mucho más, conservando la voz ícono que es la de Jimmy Helms. Está pasando Read Between Your Eyes.
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0: Pensar que cuando estos pibes lanzaron esto en 1997 tenían entre 11 y 16 años. Eran pibitos y tuvieron mucho éxito porque en realidad lo que pasó también es que los apoyó un grupo de productores muy grosso, entre ellos los Das Brothers, que en ese momento la estaban rompiendo. Hay una versión de este mismo tema que hicieron, creo que hace un par de años atrás, ya cada uno de 40 y pico, creo, con una orquesta sinfónica atrás. Está muy bueno, el baterista toca las tumbadoras y tiene una calidez muy, muy especial. Lindo tema, ¿eh? Hanson, esta es la versión original. Mbap.
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0: decir tranquilamente, Billy Idol se la perdió. Porque antes de llegar a manos de los Simple Minds, de esta banda escocesa que en los 80 estaba arrancando, fue ofrecido este tema por los autores, un tal Keith Forsyth y otro que se llamaba Steve Schiff, a artistas como Brian Ferry, a Billy Idol, pero lo rechazaron. Simple Minds nunca había hecho temas que no hubiesen escrito de ellos, y no los convencía demasiado ese tema. Además, iba a figurar en la banda de sonido de una película, que era un área donde no habían incursionado. Finalmente, no sé por qué, pero los terminan convenciendo, y forma parte de la banda de sonido de la película El Club de los Cinco, de 1985. Sonaba, pero la versión de Billy Idol, Don't You Forget About Me.
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0: Joe Cocker se pone a trabajar en la grabación del próximo álbum, que iba a ser en 2010, una de las principales preocupaciones de él y de su equipo era que el sonido no fuera anticuado, que no quedara fuera de época, anacrónico, que tuviera actualidad. Entonces contratan a un tipo joven, 40 años tenía, Matt Serletic, cuando le proponen producir esta placa. Y el resultado fue realmente muy bueno. Hard Knocks se llama el disco. Es la voz inconfundible de Joe Cocker con Get On.
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0: Estos ingleses tenían una apuesta por lo menos diferente, original, rara, sí, sin guitarras, ¿no? Una cosa extraña, pero dio muy buen resultado. Al principio, cuando todavía no tenían un contrato discográfico, tocaban en varias locaciones, hasta que finalmente terminan llamando la atención de un productor que los mete en un estudio a grabar un puñado de canciones, y eso llega a oídos de diferentes ejecutivos. La cuestión es que al principio no le daban bola y después terminaron peleándose para ficharlos. Me parece que el primer sello en poder incorporarlos fue BMG. Está pasando King con Everybody's Changing.
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0: Cansancio, estos chicos que son de la ciudad portuaria de Liverpool tienen en unos 20 años más o menos de carrera 6 álbumes de estudio. El último se llama Oh The Ocean y salió en 2025. Han tenido presencia en varios premios, por ejemplo, fueron reconocidos con nominaciones por MTV, por la revista New Musical Express. Tienen un sonido bastante particular, se conocieron en una escuela de arte donde todos estaban intentando direccionar lo suyo hacia la música. Es un poco de indie rock, este tema es quizás uno de los más psicodélicos. Está pasando The Wombats, Cheetah Tongue.
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0: Este tema se llama Mi Chica y es de The Temptations. ¿Qué más te voy a explicar? Es una legendaria composición. El que le puso la pluma fue ni más ni menos que Smokey Robinson, una leyenda del soul, Ronald White. Phil Collins lo incorporó a un proyecto que se llama Going Back, dedicado a canciones justamente de la Motown y de ese género musical. Pasaba en vivo, esto se grabó en Nueva York. Phil Collins, My Girl.
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Hacé una prueba, poné Jake Shears en Google y poné imágenes. Hablo obviamente del cantante de Scissor Sisters. Y vas a ver que te encontrás con imágenes que parece de diferentes personas, varias. Por tipos de vestuario, por onda. Es un tipo que es mucho más que un cantante o un músico, sino que también se dedica mucho a la actuación, sobre todo en comedias musicales. Tiene dos discos como solista que sacó después de la separación de esa banda, siempre enfocado en lo que es la música bailable, para bailar. De hecho, la última placa, esta que estamos escuchando, se llama Last Man Dancing. Estamos escuchando a Jake Shears haciendo Too Much Music.

0: Monkees es una legendaria agrupación estadounidense que nació en Los Ángeles en la década de los 60. Similar Beatles, no solamente por los peinados de algunos de ellos, sino porque, bueno, eran cuatro y hacían este tipo de música. Hay temas que quedaron en el recuerdo. I'm a Believer, que después se utilizó en la banda de sonido de Shrek. Muchos años después de su creación, los dos miembros sobrevivientes, que son Mickey Dolenz y Michael Nesmith, salieron de gira, así como dúo, reviviendo esas viejas canciones y editaron un álbum con, bueno, esos shows. Estamos escuchando a The Monkees haciendo Last Train to Clarksville.
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0: Es medio difícil definir a estos tipos suecos, porque así los mirás y parecen una banda de rock. Por ahí, a lo mejor los enganchás a todos vestidos de cuero negro y decís, estos son heavy. O quizás todos maquillados y haciendo un video que es una especie de parodia de Kiss, y entonces, bueno, este es un grupo de joda. Bueno, es un poco de cada cosa. Música, mucho humor, sobre todo en las redes sociales, donde hacen lo que se les ocurre. Acá nos tiraban esto, que es Royal Republic, Anna League.
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Pasa Boy George con Carter Club, Miss Me Blind se llama esto. Cerramos el programa, nos vamos a encontrar la próxima. Espero que estén del otro lado para, bueno, que les podamos compartir otra lista de música con mucha más info y la vamos a pasar muy bien. Jaime Alfredo Núñez, locutor artístico de este programa. Karina Fiori, Virginia Pacetti, contenidos. Pablito Espoto, operando controles, como siempre. La lista es obra y arte de Marcelo Ferraro y Javier Retorto, como siempre, en la producción general. Me voy con Sting y esto que es Englishman in New York.

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1: Acá estamos en este martes 15 de septiembre, pero ¿cómo les va? ¿Cómo están? Bienvenidos a Un y Mil Canciones, bienvenidos a este repaso por las baladas pop en español de otras épocas. Arrancamos con Natalia Lafourcade, No me digas que ya te habías olvidado de ella. Bueno, quédate acá que vamos a recordar esos intérpretes, esos temas que no suenan en todos lados. Un programa especial para irnos al pasado. Mi manera de querer en este arranque de martes. ¿Te quedás? Nacho en controles, Pablo Sturzenegger, producción, mi nombre es Ana Córdoba, se viene Miranda, ya lo sabía, año 2016, disco magistral, allá nos vamos.

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1: Buen martes para todos. Acá estamos en este 15 de septiembre con Ya Nada Queda, con Kudai, año 2010, y ahora Moderato, esta banda mexicana formada en 1999, reconocida por su estilo glam rock y su estética teatral. Con una propuesta que mezcla humor, energía y rock clásico, lograron gran popularidad en México y Latinoamérica. No hay otra manera. Moderato los disfrutamos con uno de sus himnos más representativos.

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3: Shakira, que me quedes tú, año 2002. Somos una y mil canciones y allá nos vamos. Seguimos viajando en el tiempo en este arranque de martes.

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1: Te pido perdón, decía Natalino. Se viene Alejandro Fernández. Tienes que entender y ya lo queremos escuchar.

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Exitosa canción pop escrita por Alejandro Montalbán y Eduardo Reyes. Lanzada por el cantante mexicano el 28 de enero de 2002 como parte de su séptimo álbum de estudio Azul. Este clip contó con la participación especial de la actriz y modelo italiana Manuela Arcuri. Lloviendo estrellas, Cristian Castro se iba y se viene más estrellas. Por acá Marcela Morelo con Diego Torres. Chau, me puedo equivocar. Disfruta de esta versión reggae.

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1: Un y mil canciones no para, año 1995. Nos vamos al disco A Medio Vivir, disfrutamos de María. Esto es Ricky Martin, él es Ricky Martin y es un placer escucharlo.

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1: Te dejo en libertad, nos dicen las Hash. Del disco A Tiempo, amo a Hashley y a Hannah. Nos traen siempre lindas historias, buenas letras. Escúchalas.

colaboración lanzada en 2022 que une la sensibilidad de un cantautor español con la frescura de una artista argentina. Una producción moderna y una letra que reflexiona sobre la velocidad de la vida actual. Se consolidó como uno de los sencillos más comentados del año, ¿eh? Acá tenías a los amigos Pablo Alborán y María Becerra. Y para todos nuestros amigos de Unimil Canciones se viene Luis Fonsi con Quisiera Poder Olvidarme de Ti.

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Unidos para creer, a Maya Montero la despedimos, porque se nos viene este tema presentado en 2020 con una letra que transmite reconciliación y esperanza, una producción melódica y un aire emotivo que se convierte en uno de los cortes más destacados de Los Camila. Nos quedamos con Bandera Blanca.

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1: Quiero cantar, dice Abel Pintos, año 2020. Allá vamos, lo escuchamos, lo disfrutamos, así.

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8: ¿Cómo viene tu martes? Contame lo que quieras, arroba Ana La Córdoba. Ahí estoy en Instagram con un DM, un mensajito, te espero. Llega Alejandro Sanz y ¿desde cuándo?

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1: Versión lanzada en 2021 que recupera uno de los clásicos más emblemáticos del rock argentino, con una interpretación intensa, una producción renovada, se consolidó como un homenaje cargado de emoción. Rezo por vos, qué lindo, Celeste Carballo, buena versión. ¿Vamos por más? Se viene Morat y nos llevan al 2022 para escuchar este Debí suponerlo.

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1: Tu nombre, NEC, año 1997, y ahora Aitana con Cali y el Dandy. Los disfrutamos con más.

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1: No siempre quedará París, Leo Rizzi y Rake. Llegan a Unimil Canciones en estos últimos días de invierno. Disfrútalos.

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1: El disco de tu corazón, qué lindo, lanzado en 2007. Pasó el tiempo, propuesta pop electrónica, una letra súper directa y uno de los temas más recordados de Los Miranda. Así se iba Hola. Los que dicen hola son ellos que se juntan y nos traen este Cecilia. Son Juanes y Juan Luis Guerra haciendo esta canción. Cuando

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1: Martes 15 de septiembre, acá llegamos al final de Una y Mil Canciones con Alejandro Lerner y con Santana. Puro sentimiento. Me encantó compartir con vos este programa. Te esperamos mañana con mucho más. Este equipo te saluda. Nacho en los controles, Pablo Sturzenegger producción. Mi nombre es Ana Córdoba. Nos vamos con Axel. Miradas. Hasta mañana. Chau.

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1: Largamos, acá estamos, bienvenidos. Bon Jovi nos canta Living on a Prayer, año 1986, martes 15 de septiembre, y nosotros, ahora sí, mitad de mes, casi mitad de semana, habilitamos otro Décadas. Sí, habilitamos otro Décadas, fue lo que dije, y Nacho ya está en los controles. Pablo Sturzenegger me mira desde la producción. Vos, del otro lado que no nos ves, sos parte de este equipo. Y mi nombre es Ana Córdoba. Se viene Travis, se viene Sing. Año 2001, esto es parte de The Invisible Band, una muy buena canción que dice canta, así que cantate todos los éxitos de hoy que la vamos a pasar muy bien.

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2: Martes, Décadas, y este recorrido con los mejores clásicos inoxidables recién arranca y nos vamos al año 1986. Nos fuimos, mejor dicho, para disfrutar del segundo álbum de esta banda alemana. Alphaville nos traía parte de Afternoons in Utopia. Y en esta etapa, bueno, los Alphaville buscaban expandir su propuesta synth pop con un sonido más atmosférico y sofisticado, alejándose de la simpleza juvenil de Forever Young. Y lo lograron, ¿eh? Baila conmigo, Alphaville, año 1986. Dejábamos atrás a esta banda porque se viene otra gran, gran banda. Se llaman The Police y nos hacen Every Little Things She Does Is Magic.

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2: People Are People, año 1984, y nos fuimos al disco Some Great Reward, Depeche Mode. Y ahora Guns N' Roses nos trae este clásico. ¡Qué lindo! Disfruta de November Rain.

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2: Buen martes para todos aquellos que se van sumando a Décadas. Estamos repasando, obviamente, los clásicos que nos han marcado generaciones, ¿no? Esos lindos recuerdos. Y ellos que se formaron en Birmingham en 1984 y se destacaron por su fusión de pop, soul y rock alternativo. Con Roland Giff en la voz, lograron un sonido distintivo que los llevó a la cima de las listas internacionales. Este tema que escuchaste se lanzó en 1989. Y bueno, se convirtió en su mayor éxito y consolidó a la banda como uno de los nombres más recordados de la década. She Drives Me Crazy, Fanya and Cannibals, los despedimos porque llegan los OMG con Forever Live and Die.

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2: Falco, este es Der Kommissar, año 1982. Ya lo queremos escuchar.

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1: La agrupación británica que sorprendió con esta balada cargada de emotividad, incluida en el álbum Chucks, bueno, reflejó la sensibilidad de Stevie Nicks y se transformó en uno de los clásicos más íntimos de esta banda, ¿eh? Sarah, Fleetwood Mac y toda la dulzura de esta canción que queda atrás porque se viene Phil Collins y nos trae este otro tema muy lindo, por cierto, You'll Be in My Heart.

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1: Invierno 2026 y esto sigue con Debbie Gibson. Lo estamos despidiendo con este Out of the Blue. Para sumar a Michael Jackson, la energía y el estilo innovador del rey del pop se plasmaron en este tema que dio nombre a su álbum de 1991. Mezcla de pop, funk y new jack swing. Acá tenés a Dangerous. Lo escuchamos.

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2: Estás en Décadas. No te muevas del dial que esto sigue. Nos vamos a disfrutar del sonido de Chacata con este Night Burst.

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1: Convertido en un éxito dentro de su repertorio. Como se dice, ¿no? Este sencillo mostró una faceta más ligera, más bailable del cantante británico. Año 1988 para Rick Astley y este She Wants to Dance With Me. Bueno, tras el fenómeno de Never Gonna Give You Up, llegó este y nos encantó a todos. Dejamos atrás a Rick Astley, vamos por más. Nos vamos al año 86. Sí, seguimos en los 80. Año 1986. Llega Status Quo con In the Army Now.

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1: In Your Eyes, Peter Gabriel. Disco Show, hermosa canción de los 80 también, año 86 para ser precisos. Vos quédate acá que este viaje sigue ahora con Chic, que nos trae un éxito de 1979, Good Times.

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1: Estás en martes, en 15 de septiembre, disfrutando de este amor a primera vista a cargo de los Münchener Freiheit. Llega ahora la banda británica que desplegó su estilo épico, cargado de referencias literarias en este tema, bueno, publicado en 2009. Nosotros vamos a escuchar a Muse. Dentro del álbum homónimo está esta canción que se inspiró en la novela de 1984 de George Orwell y reafirmó, bueno, su capacidad de combinar rock alternativo con ambición conceptual. Resistance, lo que escuchamos y suena así.

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1: Estamos cerrando este Décadas de hoy martes, este 15 de septiembre, con One Headlight. Casi nos vamos. Wallflowers, Nacho en controles. Este equipo se despide con Pablo Sturzenegger en la producción. Ana Córdoba, mi nombre. Cerramos con Billy Idol y nos vamos con Hot in the City. Hasta mañana, te esperamos con otro Décadas.

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0: Señoras y señores, queridos amigos, sean ustedes muy, pero muy bienvenidos. Buenas, buenas. Arrancamos, comenzamos de esta manera el programa folclórico más federal de la República Argentina. Bienvenidos a todos a Caminos Folclóricos. Qué lindo, aquí estamos. Comenzando este martes, así es, hoy martes 15 de septiembre. Ya estábamos ahí a menos de una semanita de arrancar la primavera. Ya un mes que nos pone de buen humor, Por lo menos a mí, me encanta, sí. Y sí, ya se ve todo más verde, más lindo. Claro. Y sí, se viene la primavera en unos días. Voy a estar festejándola en Santiago y te voy a comentar, Bienvenido, Carlito, ¿cómo le va? ¿Todo bien en la operación técnica, nuestro querido amigo? Bienvenido ahí en los controles. Floppy en la producción de piso. Bienvenida, Floppy. Ahí preparando los matecitos, como siempre, sí, para disfrutar con algo rico también aquí sobre la mesa, me encanta. Lo único que me tienen que avisar antes del aire, un rato así puedo tragar, porque sí, ya me ha pasado, sí, que tener que hablar y masticaba. Todavía no aprendo, ¿no? 12 años de Caminos Folclóricos. Mi nombre es Diego Sicosi y arrancamos, queridos amigos. Poné la pava, hacete unos mates y arrancamos con esta zambita santiagueña. Llegan los hijos del tiempo y esto es Pa' las Fiestas. Bienvenidos.
1: Zambita santiagueña, ¿eh? Si no te gusta, la hacemos igual.

0: Así pasaba Franco Lamas, nuestro querido amigo desde Trenquelauquen, provincia de Buenos Aires. Él es de Ushuaia en realidad, pero bueno, ahora viviendo en Trenquelauquen, nos iba trayendo esta linda zambita. Adiós. Comunicate, disfrutá de nuestro contenido. Estamos en nuestro Facebook, Caminos Folclóricos. Ahí visitanos un ratito. Seguimos escuchando el clásico. Zambita, zambita.
1: Se va la primerita.
0: Que arranca el mi menor. Horacio Guaraní, del Chúcaro.

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3: Hola, soy Vero de Sonillas. Bueno, queremos dejarles un beso grande para toda la gente que escucha Camino, para Diego. Y bueno, muchísimas gracias por escuchar nuestras canciones, por difundir nuestras canciones. Los seguimos acompañando y que disfruten de nuestros temas.

Eterno Silencio, Zambita Casino se iba trayendo. El grupo cuyano Los Labriegos. Seguimos escuchando Argentino Luna, que así nos trae Arado y Guitarra.

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soñar. Hola, soy Franco Borginuevo, para Diego y para el programa Caminos. Un abrazo grandote. Muchísimas gracias por difundir cultura a través de la radio y el deseo de poder encontrarnos nuevamente. Chao.

un poquito de chamamé aquí en Camino Folclórico, bloque del litoral para recorrer toda la pista como siempre. Y nos vamos a Santa Rosa, La Pampa, a escuchar a Joaquín Elvi, que llega y ha pasado por Caminos Folclóricos, ¿eh? Joaquín estuvo con nosotros hace unos añitos. Tenemos la entrevista en video, ¿eh? La pueden ver en nuestro Facebook Caminos Folclóricos.

0: Así pasaba de esta manera. Cuti y Roberto Carabajal nos iban trayendo Si andas por mi tierra.
1: ¿De dónde sos? ¿Qué haces? ¿Qué querés escuchar? Nuestro WhatsApp es el 221-476-0021. ¡Estamos en línea!
0: Así es, escribinos, estamos en línea y seguimos escuchando al dúo Coplanacu que nos trae Agitando Pañuelos.

El clásico agitando pañuelos de la mano del dúo Coplanacu, pasando en este lindo bloque donde estamos viviendo una mezcolanza de estilos que nos hace a todo nuestro país, ¿no? Una linda zambita, ¿no? Algún pasillito por ahí que claro, que vino desde el lado de Perú, una chacarera, unos chamamecitos, y escuchamos este valsecito, este Córdoba de antaño que nos traen los del Suquía.

0: Bloquecito cuyano hermoso que estamos viviendo para brindar salud, compadre, como nos gusta a nosotros. Comunicate a nuestro Facebook Caminos Folclóricos o a nuestro WhatsApp 221-476-0021.
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0: ¿Qué tal, amigos? Somos Dúo Heredero, los saludamos. Un abrazo enorme para la gente de Camino Folclórico y a Diego.
1: Diego,
0: un colega, un hermano en esta lucha de mantener presente lo que son las raíces. Dúo Heredero los saluda.
1: Abrazo. Chao.
2: Estamos de vuelta, queridos amigos, ahora sí, para disfrutar este lindo escondido, para ponernos a bailar. Ritmo santiagueño, llega Horacio Vanegas y escondido.

Qué lindo, en vivo, cuando cumplían 40 años de historia. Hace 20 años atrás, Los Carabajal, con Carlitos Cabral en la formación. Así nos traían Cuando Me Abandone el Alma. Seguimos escuchando El Chaqueño Palavecino, que este domingo nos vamos a encontrar en Santiago Florece, el Festival de Santiago del Estero, donde va a estar El Chaqueño, Los Saloncitos. Voy a estar yo presente ahí, así que venía a saludarme. El Gateador.

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1: Tus ojos serenos, qué lindo el Chango Nieto. Y él cantaba con los ojos serenos, ojos cerraditos siempre. Y tenía unos faroles azules bárbaros el Chango Nieto, Pasa que lo abría poco. Seguimos escuchando a Orellana Luca, que así nos trae figuras.

0: ¡Qué lindo! El dúo heredero, así pasando de esta manera, con estas coplas del silencio. Seguimos escuchando en vivo La Callejera. Chaco, soy señor.
1: Buenas noches.

la callejera, llevando toda su chaqueñada hacia la gran ciudad, hacia Buenos Aires, cuando se presentaron en la Trastienda y así nos cantaban Chaco Soy Señor. Dale, comunícate con nosotros que nos queda media horita de programa a nuestro WhatsApp 221-476-0021, 221-476-0021. Seguimos con más Chacarera de Monte, Soy lo que canto, Lázaro Caballero.

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2: Hola, ¿qué tal, amigos? Soy Peteco Carabajal y quiero dejar un saludo para Caminos Folclóricos, este programa de, que lo conduce Diego, dejarle un gran abrazo para él también.
3: Gracias, Peteco, por el saludito. Y entramos en la última media hora que nos queda del programa del día de hoy. En este martes, viviendo este gran camino folclórico, quédate con nosotros y escuchamos estas coplas taficenas que nos trae la Yunta.

Así pasaba Jorge Rojas y nos iba trayendo El secreto de tu vida. Seguimos, ahora sí, nos vamos a San José de la Esquina, provincia de Santa Fe, a escuchar al grupo Antacha Folclore Tradicional, que así nos trae este rancho paraje Plumas Verdes.

¡Qué lindo! Y así se dieron a conocer ellos en 2020. Luego de una gran preproducción del disco, los agarró la cuarentena en el pleno lanzamiento y aprovecharon a ensayar demasiado. Y hoy son uno de los mejores, los chicos de Aire, junto a Mariana Carrizo, así nos traían Perdiste. Y ahora nos vamos a Catamarca, porque suenan los chicos del grupo Cara Fea con este Sueño Infinito.

0: Arriba, arriba la cantada, sí señor. Y con ello nos vamos de esta manera.
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0: Porque ya mañana es miércoles, ya tiene otro gustito, ya cortamos la semana al medio, claro que sí. Muchas gracias por acompañarnos, como cada día, como cada programa. En la operación técnica, nuestro amigo Carlitos, en la producción de Piso Floppy. Mi nombre es Diego Sicosi y nos encontramos mañana con mucho más Caminos Folclóricos. Gracias también a la dirección de la radio que lo hace posible. Nos vamos con los número uno. Para nosotros son los Nocheros, claro que sí. Que así nos cantan Señal de Amor. Hasta mañana. Esto fue Caminos.

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0: mitad de semana, miércoles 16 de septiembre. El solcito que está entre nosotros anticipando la llegada de la primavera lentamente.
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0: Placer infinito estar compartiendo con ustedes este amanece. Por RH1 la radio, 7 grados la temperatura aquí sobre la ciudad de Hernando, capital nacional del maní, térmica 6 grados. Viento sopla del sector noreste a 9 kilómetros por hora. Humedad del 92%, una máxima de 23, se anticipa que llegaría con cielo soleado y agradable, brisa en hora de la tarde, hacia la noche una mínima de 10 grados.
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0: Y la frase que nos invita todos los días a reflexionar, a pensar, a ponerla en práctica también.
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0: En pleno centro de la ciudad.
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0: 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A ver qué dicen las efemérides.
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0: Efemérides, hechos que ocurrieron un día como hoy en nuestra Argentina y en el mundo.
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0: Un día como hoy, pero en 1973, el huracán dirigido por César Luis Menotti, quien logró campeón, fue campeón del mundo, se consagró por primera vez en la era profesional al salir campeón del torneo metropolitano. ¡Qué bueno!
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0: Se cumple un nuevo año de la noche de los lápices.
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0: Una serie de secuestros de 10 estudiantes de secundaria ocurridos durante la noche del 16 de septiembre de 1976.

16 de septiembre nació David Copperfield, mago estadounidense y considerado como uno de los mejores ilusionistas de la historia. También Marc Anthony, cantante estadounidense de origen puertorriqueño. El 16 de septiembre de 1955 se produjo la considerada Revolución Libertadora. Un día como hoy, en 1978, un terremoto de magnitud de 7,7 grados en la escala de Richter en Tabas, Irán, provocó más de 15.000 muertos.

0: Saludamos a todas las personas que están cumpliendo años, aniversario, que celebran algo especial en este 16 de septiembre. Felicidades para todos.
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0: Hay que ponerle música, ahora sí va a sonar la música que nos regala el Cacahuete.
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0: usted, Diego Torres, Vicentico y Fonseca, anticipando la primavera con Te Mando Flores.
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0: Siete grados la temperatura, térmica 6 grados, humedad del 92%. Viento soplando el sector noreste a 9 kilómetros por hora en la ciudad de Hernando y alrededores. El presupuesto 2027 entró a diputados, comenzará a debatirse en octubre y condicionará otras negociaciones. El texto ingresó en los últimos minutos del 15 de septiembre a la Cámara Baja, tal como estipula la Ley de Administración Financiera. Prevé un crecimiento del PBI del 4%, una inflación anual del 21,1% y una suba del salario promedio del 25,4%.

logra destrabar. La presión de los tiempos legislativos, los reclamos de diferentes sectores y la advertencia de la justicia. Negociaciones para recolectar votos. Jorge Macri ratificó en Washington su sintonía geopolítica con Estados Unidos y reivindicó la alianza del PRO con Milei. El jefe de gobierno porteño, junto al diputado Cristian Ritondo, presidente del bloque del PRO, se reunió con Chris Landau, secretario de Estado en Estados Unidos, legisladores republicanos e importantes inversores en la Argentina para ratificar su apoyo a Donald Trump y su respaldo al programa libertario argentino. Las peleas sin fin limitan la unidad del PJ y pone en duda la solidez de un acuerdo electoral. Las duras críticas de Mayra Mendoza y Mario Ishii hacia Axel Kicillof reflotaron la interna en Buenos Aires. Crece la desconfianza sobre la posibilidad de construir un plan común para el año 2027. Milei adelanta su campaña en provincia de Buenos Aires, va a desembarcar junto a Santilli en Bahía Blanca y les prepara un acto partidario. Tras el arranque de la disputa con Kicillof, por el eje de inseguridad, el presidente suma un evento de La Libertad Avanza a una visita a Bahía Blanca, gestada por un anuncio de inversiones bajo el RIGI. Irá con Karina Milei y Sebastián Pareja. Y podría estar también Luis Caputo. Juicio por Loan, declara el perito que analizó una muestra de ADN hallada en la camioneta de Pérez y Caillaba. El debate seguirá en la audiencia número 28 luego de que tres de los principales acusadas dieran su versión ante el tribunal. Este miércoles fueron citados Paulo Andrés Noeda, biólogo de la Policía Federal, y Roberto Antonio Quirós, perito de la Policía de Corrientes. Causa vialidad, la defensa de Cristina Kirchner presentó nuevas pruebas para cuestionar la condena. Los abogados de la expresidenta difundieron un informe sobre el destino de fondos viales entre 2009 y 2015 y anunciaron que incorporarán el material a sus planteos ante la justicia argentina y el Comité de Derechos Humanos de Naciones Unidas. Malvinas, Reino Unido, respaldó a las empresas que operan en las islas y desafió las sanciones de Argentina. Londres difundió una guía en la que reivindicó la actividad económica y la explotación de hidrocarburos en el archipiélago y afirmó que Argentina no tiene justificación para aplicar su legislación. El gobierno manifestó su rechazo a la guía que publicó el Reino Unido para respaldar a empresas que operan en Malvinas. Pretende promover actividades comerciales de hidrocarburos ilegítimas en Islas Malvinas, dijo el canciller argentino Kirno. Caso Oscar González, la querella exige una millonaria indemnización. Los abogados defensores calificaron el monto total reclamado como desproporcionado y adelantaron que impugnarán la presentación. Martín Yarlora asistió a la misa en homenaje a José Manuel de la Sota en Córdoba. El mandatario provincial y Natalia de la Sota se reencontraron en la ceremonia religiosa a 8 años de la muerte del 3 veces gobernador de la provincia. Del frío al calor, Córdoba tendrá un fuerte ascenso de temperatura antes de la primavera. La provincia se prepara para un marcado cambio en las condiciones del tiempo después de un fin de semana con temperaturas muy bajas y nevadas en las altas cumbres. El calor comenzará a generar terreno durante los próximos días. El ascenso será progresivo y tendrá su momento de mayor intensidad el domingo 20 de septiembre, en la previa del comienzo de la primavera. Según el pronóstico difundido por el técnico Rafael Di Marco, para Córdoba capital se esperan temperaturas máximas entre 31 grados y 33 grados durante esa jornada. Hablamos la del domingo. En distintos sectores del interior provincial, en tanto, las marcas podrían llegar a 36 grados. Pampayasta Sud y Pampayasta Norte. Yarlora anunció nuevas obras e inversiones. En una nueva jornada de trabajo por tercero arriba, el gobernador confirmó

0: firmó fondos para infraestructura, vivienda, salud, espacios públicos e instituciones. La recorrida se suma a la agenda desplegada en casi una decena de localidades del departamento durante la última semana. Dalmacio Vélez celebra su 137 aniversario con la novena fiesta regional del dulce casero. Los festejos comenzarán el viernes 9 de octubre con una noche a puro cuarteto. Lisandro Márquez se presentará en vivo en el Polideportivo Municipal en una propuesta que promete convocar a los amantes del género. La agenda continuará el sábado 10 de octubre con una nueva jornada deportiva. Dalmacio Vélez será sede de la cuarta fecha del circuito Maratón del Queso y el Maní, reuniendo a corredores de localidades de toda la región. El domingo 11 de octubre llegará uno de los momentos centrales de los festejos, la novena fiesta regional del dulce casero. La tradicional celebración tendrá lugar en el Polideportivo Municipal con entrada libre y gratuita y reunirá una amplia propuesta gastronómica, cultural y artística. La jornada contará con una carpa de artesanos y emprendedores, mientras que sobre el escenario se desarrollará una gran peña folclórica con la actuación de Imanol Quiñones, Los Bagualeros, Dúo Origen, Los de Cabrera y La Leyenda de Salta. También formará parte de la programación la puesta en escena de la Academia Atahualpa Yupanqui. Bueno, en el marco de la convocatoria, vecinos y participantes de toda la región podrán presentar sus elaboraciones y compartir este momento. Además, va a haber importantes premios. El dulce ganador se llevará 400.000 pesos, el segundo premio 300.000 y el tercer premio 200.000 pesos. La invitación está abierta tanto para quienes elaboran dulce de manera tradicional como para emprendedores y personas que quieran sorprender con su nueva producción. Las inscripciones se pueden realizar a través del WhatsApp 353-41-25-549. También a ese teléfono se pueden comunicar los artesanos interesados en participar. Le seguimos tomando el pulso a la realidad. 9 años y 2 meses de prisión a un joven que por abuso sexual cometido en Hernando. La Cámara en lo Criminal y Correccional de Río Tercero condenó a 9 años y 2 meses de prisión a un joven de 21 años por un delito contra la integridad sexual de una menor de 13 años en un hecho ocurrido aquí en Hernando. La resolución fue adoptada este martes durante una audiencia de juicio abreviado, instancia en la que el tribunal analizó el acuerdo presentado y el reconocimiento efectuado por el acusado. Según la resolución, la conducta fue encuadrada como abuso sexual con acceso carnal agravado por la calidad de guardador y por convivencia preexistente con una víctima menor de 13 años y en concurso ideal para promoción a la corrupción de menores agravada por la calidad de guardador. Los hechos investigados se extendieron desde agosto 2021 hasta el 10 de marzo 2025, de acuerdo con lo establecido en la causa judicial. La 71ª Fiesta Nacional del Maní comienza a palpitarse con sus primeros eventos. La agenda se pondrá en marcha este sábado 19 de septiembre con Baila Tu Danza, una propuesta que reunirá danza y espectáculo desde las 10 de la mañana en la galería ubicada en calle Córdoba 1711. La entrada tendrá un valor de 20.000 y 25.000 pesos, mientras este evento es organizado por Alejandra Favot, Judith Ayoub y Belén Rossi. El evento contará además con un jurado integrado por Lolo Rossi, Sol Bayona, Gustavo Bertoul y Rocío Caballero. La programación continuará el domingo 20 de septiembre con una nueva edición del Hernando Motor Fest, encuentro destinado a los aficionados de los autos, motos y el mundo del motor. La actividad se desarrollará el domingo de 10 a 20 horas en el predio del Centro Recreativo con una entrada general de 5.000 pesos. La selección argentina vuelve a Córdoba. La AFA confirmó que la albiceleste se presentará el miércoles 30 de septiembre en el estadio Mario Alberto Kempes. será el primero de los tres amistosos que disputará en el país durante la próxima fecha FIFA. Luego estarán jugando en el Monumental, allí en Buenos Aires. Los otros dos partidos y con la presencia de Lionel Messi, que ha sido invitado y convocado tanto por la AFA como la convocatoria le hizo Lionel Scaloni. ¿Cuándo salen y dónde se sacan las entradas para el último partido de Messi de la selección? Bueno, los tickets estarán disponibles entre 7 y 10 días antes del 6 de octubre, fecha establecida para el amistoso ante Benín en el Estadio Monumental. Aún no ha sido confirmado oficialmente por la Asociación del Fútbol Argentina. La fecha exacta. Bueno, cerramos con esta linda información. Argentina sumó 32 medallas en el tercer día de los Juegos Suramericanos Santa Fe 2026. La delegación albiceleste consiguió 10 pases de oro, 11 de plata y 11 de bronce. En primer lugar está Brasil con un total de 75 medallas, 28 de oro, 28 de plata, 19 de bronce. Segundo está Argentina con un total de 64 medallas, 22 de oro, 16 de plata, 26 de bronce. Y en tercer lugar se encuentra Colombia con un total de 50 medallas, 21 de oro, 16 de plata y 13 de bronce. Excelente actuación del seleccionado argentino. Boca Juniors igualó 1-1 ante San Pablo en Brasil y se clasificó a las semifinales de la Copa Sudamericana. Luego del 1-0 en la Bombonera, el equipo de Arruabarrena se impuso 2-1 en los 180 minutos y se enfrentará al Vasco da Gama en la próxima ronda. Hablamos de la semifinal. A Platense no le alcanzó con ganarle a Fluminense y se quedó eliminado en cuartos de final de la Copa Libertadores 2026. 8 de la mañana, 20 minutos en todo el país.
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0: Vamos a hacer el repaso rapidito de los números de la quiniela, primeros premios del sorteo nocturno del día de ayer. Martes 15 de septiembre, primer premio por Nacional, 1.265. Buenos Aires, 5.698. Santa Fe, 6.194. Entre Ríos, nocturna de ayer martes, 8.889. Quiniela de Córdoba, El Marido, 6.696.
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0: conocido artísticamente como Mark Anthony, este cantante, actor estadounidense, hoy está cumpliendo 58 años. Felicidades, Mark. Nos regalaba esta música Flor Pálida y de esta manera celebramos su cumpleaños. 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
18: Aunque modera las promesas, el presupuesto 2027 muestra el optimismo oficial. El gobierno envía hoy al Congreso el proyecto de ley de presupuesto 2027 con previsiones todavía optimistas respecto al devenir de los datos macro fundamentales, aunque moderando bastante la magnitud de la bonanza esperada. De hecho, para el 2026 el gobierno ya proyectó un PBI creciendo al 3% por arriba del 2,1% que espera la City, pero bien por debajo del 5% que había dicho esperar el oficialismo en el presupuesto 2026. Además, admitió que la inversión, factor fetiche de la demanda agregada, caerá 2,1% este año. El uso de maquinaria fabriles volvió a caer y fue el peor julio en 6 años. El INDEC publicó los datos de la utilización de la capacidad instalada en la industria, que en julio fue del 58,2%. La mitad de los subrubros operó por debajo del 50% por el impacto de la caída del mercado interno.
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18: La Unión Europea planea restringir el acceso de adolescentes a redes sociales. Representantes del bloque buscan restringir el acceso de los adolescentes a las redes, videojuegos y distintas herramientas de inteligencia artificial, por lo que sus tutores deberán controlarlos hasta los 15 años de edad. Luego, desde esa edad, podrán optar si siguen con supervisión parental o si bien quieren tener libre acceso a las distintas plataformas. Impacto en la selección. Lionel Messi fue citado y tendrá su despedida el 6 de octubre en el Monumental. tras disputar la final del Mundial y mientras el futuro de Scaloni en el cargo sigue entre signos de interrogación. La selección argentina tendrá sus primeros amistosos en el comienzo del proceso rumbo a la Copa del Mundo 2030, en un punto de inflexión. Lionel Messi anunció su retiro del albiceleste, pero sí está dentro de los convocados de esta ocasión para ensayar su última función. Será en el último de los amistosos de la fecha FIFA, ante Benín, el 6 de octubre, en el Monumental.
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0: Ocho 45 minutos en los estudios de la radio y en toda la República Argentina. Una temperatura de 6 grados es lo que se registra a esta hora. Térmica 5 grados, 98% la humedad. Viento que soplan del sector noreste a 9 kilómetros por hora. Cielo mayormente despejado, soleado y agradable, con brisa en la tarde, máxima 23 grados. Hacia la noche principalmente nublado, una mínima de 10 grados. Mañana jueves, principalmente soleado con brisa y agradable, máxima 26, mínima 12 grados. El viernes, cielo cubierto con brisa en la tarde, 25 grados de máxima, 12 grados de mínima. Fin de semana, soleado, parcialmente nublado y muy cálido, se va despidiendo el invierno con una máxima de 28, una mínima de 14. Para el domingo, con brisa en la mañana, por otra parte muy cálido, con intervalos de nubes y sol. Algo de tormenta, 65% de probabilidad se anuncia para el domingo, una máxima de 28, una mínima de 13 grados. Vamos a escuchar a ver qué nos dice Matías Lenardón.
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2: ¿Qué tal? ¿Cómo les va? Buen día para todos. Vamos al pronóstico para esta jornada del día miércoles 16 de septiembre aquí en la zona de Hernando. Un saludo para toda la audiencia de RH1 Reintegración. Bueno, un miércoles donde tendremos hoy buen tiempo, cielo que va a estar con nubosidad variable por la mañana, despejado por la tarde, buen tiempo en general en toda la zona. Con respecto a lo que es temperatura, bueno, la máxima anunciada para hoy va a estar superando posiblemente los 22, 23 grados en horas de la tarde de este día miércoles. El viento va a estar soplando del sector noreste, lo va a estar haciendo de forma débil, con ráfagas que pueden llegar a superar apenas unos 25 o 30 kilómetros. Nos vamos al día de mañana jueves, donde se espera que el viento comience a tener mayor intensidad, entre los 35 y 40 kilómetros, cielo despejado para mañana jueves en la zona, con buen tiempo y unos 25 grados de máxima. El viernes, cielo con nubosidad variable, 24, 25 grados en la región y viento del sector noreste de forma débil en toda la región. El sábado y el domingo siguen subiendo las temperaturas, 28 grados para el día sábado, unos casi 30 grados para el domingo, así que muy buenas temperaturas en este fin de semana comparado con el fin de semana pasado, que fue totalmente de invierno. Y con respecto al viento, va a estar soplando del sector noreste el día sábado de forma débil, el domingo de forma leve a moderada, cambiando al sector sur con algunas ráfagas así de tarde esta noche por la llegada de un nuevo frente frío. Y que destacar que el sábado vamos a tener buen tiempo, pero el domingo en la tarde-noche, tiempo inestable con la llegada de este frente frío, donde podríamos tener algún tipo de inestabilidad en la zona. Eso es todo, será hasta mañana.
0: Muchísimas gracias, Matías, te esperamos mañana.

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5: Repasamos el cierre de los mercados del día de ayer. 1.480 pesos para la compra, 1.530 pesos para la venta. El dólar blue, 1.513 pesos para la compra, 1.560 pesos para la venta, allí con una leve suba. En mercado físico de Rosario, la Plaza Rosarina experimentó un ritmo estable de negocios, con el maíz manteniendo el interés de la demanda, la soja anotando subas en línea con Chicago y el trigo sosteniendo precios sin cambios para la totalidad de las posiciones ofrecidas. En materia de precios, las propuestas para la soja fijaciones subieron hasta llegar a 565 mil pesos la tonelada. En el girasol, las entregas disponibles y contractual continuaron en 500 dólares la tonelada, mientras que la tira comprendida entre diciembre y marzo 2027 se sostuvo en 450 dólares la tonelada. En el trigo se sostuvo la condición con entrega desde el 20 del corriente hasta el 20 de octubre en valores de 225 dólares la tonelada, mismo valor ofrecido para la posición futuro octubre. En el maíz el disponible se dio levemente hasta 193 dólares la tonelada y en el maní industria la cotización de ayer fue de 673.875 pesos.
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5: Ya está el equipo en positivo en el otro estudio. Muy buenos días, Gustavo, Maggie. ¿Cómo les va? ¿Todo bien?
7: Un espectáculo, mire. Buen día. ¿Cómo
5: tal?
7: Andan?
5: Lindo,
7: ¿todo bien?
5: Esa frase.
7: Dios, una cosa.
5: Genera envidia.
7: Derrochando éxito, mire.
5: Así vale la pena.
8: Sí, así.
7: Y para mentir es que mentir es grande.
5: Por supuesto.
7: Escúcheme, si no,
8: ¿pero
7: no
8: por
7: tiene
8: qué
7: sentido?
8: Mentir?
5: Porque si uno dice, y estoy más o menos.
7: Más o menos, no.
5: Más de uno disfruta.
7: Como te ven, sí, te tratan, dice la Mirta.
8: Te pisan,
7: sí,
8: ¿eh?
7: Está bien.
5: Exactamente.
7: Che, Mirta, a propósito.
8: Le dieron el alta.
7: Sí, le dieron el alta. ¿Volverás? Capaz que sí, ¿no?
8: Sí, porque si Juana dijo que todavía tienen que mantenerla con vida, yo confirmo mi teoría de que la tienen congelada.
7: Claro.
8: La congelan, la descongelan,
7: sí,
8: la congelan,
7: sí,
8: la descongelan.
7: O sea, ahora estuvo una semanita en el freezer y
5: claro,
7: se vuelve. Qué mala que es usted.
8: No,
7: también,
8: no soy,
7: ¿no?,
8: mala, es una realidad.
7: Yo lo que estoy diciendo es
8: la
7: que...
8: La tienen ahí como, viste...
7: Y que se le,
5: sí,
7: es que se
8: a lo mejor ya está cansada, pobre Mirta, déjenla.
5: No creo que esté cansada.
7: Mire, yo creo que Mirta, si le sacan eso que hace, se muere.
5: Sin duda, eso.
7: ¿No?
5: O sea,
7: que ellos, que a todo el entorno les sirve,
8: les
7: obvio
8: beneficio,
7: que les sirve.
8: Porque
7: pero...
8: la doña sigue facturando con 100 años, imagínate.
7: Es una empresa. Es una empresa en sí misma, ¿no?
8: Ella es su propia empresa.
7: Por supuesto. Bueno, vi fútbol anoche.
5: Yo también vi parte del partido de Boca.
7: Sí, yo lo vi...
5: Y Platense también lo vi.
7: Lástima, me dio lástima Platense.
5: Sí,
7: vi el primer
5: bien
7: tiempo de Platense, jugó muy bien, hizo un buen partido. Ya la tenía prácticamente en la bolsa cuando en el segundo tiempo...
5: Le sacaron ahí debajo
7: claro,
5: los tres palos.
7: Un error, le metió el 1 y por ende en el global quedó afuera de Copa Conmebol Libertadores. Boca hizo un buen primer tiempo, un segundo tiempo en el que se le vino San Pablo. Partido a mí no me gustó, un partido trabado,
5: fue
7: peleado,
5: chivo al final.
7: Sí. Por eso fue un partido muy, muy de meter, muy peleado. Peleado en el sentido de discutido,
5: sí,
7: mucha rencilla entre ellos. Bueno, en Brasil pasa siempre lo mismo, ¿no? Es así. Bueno, finalmente Boca, con el empate 1-1 más el 1-0 que se había llevado que había tenido acá la Bombonera, pasó a la semifinal, ¿no?
5: Exactamente, semifinales.
7: Y va a enfrentar al Vasco da Gama de Brasil.
5: También en Brasil. Primero se juega acá en la Bombonera y después allá.
7: Igual que esta llave. Así que bueno, sigue Boca adelante en la Sudamericana. Primer tiempo, lindo Boca, bien.
5: Sudamericana que sigue River.
7: No, creo que sí, ¿eh? Creo que sí. Ya vamos a buscarlo después, creo que sí.
5: Entonces puede darse, si clasifica Boca a la final, y una final
7: será
5: entre...
7: River. Pero River está, no sé, la verdad que no voy a mentir, porque hoy vi los partidos que hay.
5: River.
7: Malo que se jugó anoche. Fíjese River en la Sudamericana.
5: Ah,
7: sí,
5: lo escribe con B larga, no sé.
7: Yo siempre lo escribo. Pero es que, ¿no es con B larga River? Ah, no, es con B corta. Ah, claro, tiene razón. Bueno. Eso por un lado en materia deportiva, así que lindo espectáculo. En cuanto al tiempo, se viene una linda semana la semana que viene para los chicos de la Semana del Estudiante, ¿no?
5: Sí.
7: Que tienen que hacer la fiesta. Vamos a tener una semana primavera tirando a veranito la semana que viene.
8: Qué lindo.
7: Con altas temperaturas. Altas
8: las
7: temperaturas.
8: Que me gustan a mí.
7: Sí, entre 26 y 30 grados vamos a tener la semana que viene. O sea que fue un acierto haber suspendido, porque esa noche era imposible, uno de los fines de semana más frío que tuvimos en el invierno.
8: Sí.
7: Bueno, y ahora el 26 van a tener una linda oportunidad, ¿no? Así
8: igualmente
7: que, bueno,
8: esta semana también tenemos lindas temperaturas.
7: Sí, sí, sí. Lo que hay, mucha,
8: lindo.
7: Lo que hay es mucha amplitud térmica en estos días,
8: sí,
7: ¿no? Pues fíjate,
8: sí,
7: a la
8: sí,
7: mañana
8: sí,
7: está frío, ahora hace rato estaba frío.
8: Sí,
7: ahora que el sol va apretando un poco más, va menguando
8: se
7: el frío.
8: Siente.
7: Y a la noche, a la tardecita,
8: sí, refresca bastante.
7: Vientito sur te pega, ¿viste? Se pone frío.
5: Sí, de 23, que puede ser la máxima hoy, bajamos a 10 así.
7: Claro,
5: la noche.
7: Exactamente.
5: El domingo se anuncia algo de lluvia.
7: Ah,
8: sí,
7: mire usted.
5: Sí, lo dijo
7: usted.
5: Lenardón, y acá ya lo marca a Cuba.
7: Ya lo marca.
8: Sí.
7: Bueno, estábamos en época de lluvia también, ¿no? En este niño. Qué
8: bueno. Va a ser un año así,
7: se habla mucho.
8: Un verano así, ¿no?
7: Sí, se habla mucho del niño, ¿no? Pero bueno, yo creo que Córdoba, si bien va a tener lluvias por arriba de lo normal, no va a ser el epicentro del fenómeno peligroso, me parece, según lo que uno ve en los mapas y todo esto. El litoral sería la parte más comprometida.
5: Uh-huh.
7: Ya todo lo que tiene que ver con en Córdoba con Sierra Chica y todo esto, están pidiendo obras tipo emergencia, ¿no?
5: Sí, sí.
7: Por las dudas, tienen
5: sí,
7: antecedentes muy malos de lo que ha pasado. Acá las obras están hechas, bueno, no nos, se están limpiando los canales ahora. Hoy justamente voy a charlar con el ingeniero Guillermo de Fagot para profundizar un poco en el tema. Pero la limpieza de canales se está haciendo. Las obras de fondo están.
5: Uh-huh.
7: como decimos siempre, bueno, por ahí he hablado muchas veces con Diego Benzo, quien está en Consorcio Canalero, fue un poco el responsable de hacer las obras estas oportunamente. Él dice que son obras que resisten y mucho. Ahora, claro, a vos te llueven arriba 200 milímetros juntos, como claro. decimos siempre, y en corto tiempo, y es muy difícil, ¿no? Uh-huh. Pero bueno, está protegido, Arno, está mejor que en otros tiempos, en la medida que se haga una adecuada limpieza de los canales, que se está haciendo. ¿Eh? Pero vamos a charlar a ver en qué nivel
5: sí, se está un trabajo haciendo. Que uno observa por ahí las redes sociales, un trabajo de la limpieza y demás, de casi todos los municipios. ¿Eh?
7: Todos.
5: Hubo una bajada también por sí, parte claro. del gobierno, de los distintos ministerios, para que eso se ponga en marcha. Y hablamos de provincias, hablamos del Estado Nacional, que ha creado una mesa específica con respecto al fenómeno del Niño, integrando a especialistas en el tema. Y lo importante siempre es estar precavido y no alarmarse.
7: Exacto.
5: Sino estar preparados ante cualquier eventualidad que pueda surgir en cuanto a esto. Días pasados me comentaba una mujer que a lo mejor no veía redes sociales o no sigue uh-huh. los medios y demás. Y dice, me levanté y mi vecino estaba poniendo la compuerta. Eso ya es
7: sí,
5: parece bastante excesivo.
7: Ponerla ya
5: ¿no?
7: es como excesivo, sí. pero tener la lista.
5: Tener la lista, a lo mejor lo estaban probando los chicos.
7: Claro, ¿sí? tener la lista, o sea, porque a ver, hay lugares que sabemos que son calles de desagüe, ¿no?
8: No, y aparte probar, sí. qué sé yo, porque a lo mejor, no sé, tenés que hacer algún ajuste.
5: A ver, nota interesante para hablar es con José Macías o sí, con alguien de bomberos. Sí. Ellos tienen las estadísticas hasta milímetro por milímetro de dónde llegó el agua en la última inundación uh-huh. en el año 2013 fue.
7: 2013.
5: Tienen el centímetro, cuáles fueron los movimientos del agua desde que ingresó y cómo fue variando y por dónde fue.
7: O sea, claro. Hoy tenemos un sector por el que entraba mucha agua, que es el camino de Marengo. Allá para que usted lo ubique, bueno, es el camino que baja sí. frente uh-huh. a lo Deportivo sí. Libertad, al frente, ese que va hasta el fondo, ese es el camino de Marengo. Por ahí ingresaba mucha agua hacia la zona de Barrio Norte, Barrio Hospital y demás. Ese camino se ha sistematizado completo. Se le han hecho las lagunas de retención, se le ha hecho caída a los costados con forestación. Yo uh-huh. lo he recorrido, lo he visto. O sea que por ahí supuestamente agua no tendría que venir, ¿no? O sea, por ahí no. Por el lado de Barrio Belgrano está el canal derivador. El canal derivador...
5: Fue allí donde ingresó la última vez.
7: Claro, está el canal derivador. El canal derivador, en la medida que la lluvia sea no algo récord, digamos, el canal derivador te saca el agua antes de que ingrese Hernando, a la altura del Deportivo Libertad, te saca el agua sí. de ahí. ¿Para qué sirve el canal sur, que es el que vemos aquí pasar por Barrio Belgrano? Claro. En Saavedra, ahí en la calle del semáforo. Ese es para cuando desborda el derivador... Cae el agua al Canal Sur y se la lleva.
5: ¿Qué pasa después luego detrás de la cancha de Independiente?
7: Claro, cuando tuvimos la grande inundación, el canal derivador no estaba. Eso hizo que el agua entrara claro. directamente hacia el Canal Sur, uh-huh. que es un canal chico, en definitiva.
5: Que en la última inundación, si bien pasó un poquito de agua, pero no vino.
7: No desbordó. No desbordó, entonces se la llevó. Actuó bien. Por el otro lado, en el sector norte, ahí donde tenemos, bueno, tenemos la calle Favaloro. Esa calle como desagüe actúa bien. Hay falta hacer esta famosa alcantarilla puente en la ruta provincial número 10, que está el material ahí, ¿viste? Están esos módulos. Sí,
5: pero si se pusieron alcantarillas ahí.
7: Sí, pero falta hacer el puente grande. Y está la obra esa ahí que está en danza, donde están los puentes que está haciendo del CRE. Sí. La calle Entre Ríos que pega allá contra calle Venezuela. Sí. Eso todavía está inconcluso. Ese creo que es un cuello de botella que más va a ser para la lluvia de acá.
5: De acá de Hernando.
7: Claro, si te llueven en Hernando 100 y pico milímetros juntos, el desagote de la ciudad, eso lo puede complicar un poco. Me uh-huh. parece que habría que acelerar esas obras para terminar
8: bueno,
7: con esa parte.
8: Bueno, eso lo hemos tenido en el verano. No recuerdo
7: bueno,
8: puntualmente
7: problemas.
8: Si fue en este... No, en este verano pasado, no, en el anterior.
7: En el anterior.
5: Que se tuvieron que sacar las alcantarillas que se habían puesto ahí.
7: Claro, tuvieron que romper todo.
5: Que era muy chico el cáncer.
8: Se llegó, se inundó. Me acuerdo, mi casa me había llegado hasta
7: claro,
8: la escalera.
7: Un sector, en el que nunca teníamos agua. La calle de Entre Ríos jamás trajo agua en las inundaciones anteriores. Y esta vez sí, metió el agua por calle de Entre Ríos, que se vuelve. Bueno, ahí la idea era hacer tipo en la caída de la calle, que el agua vaya naturalmente por el costado y que en caso de rebalsar, tome la calle, no entubarla, se había claro. descartado entubarla porque nunca sabes el volumen que te puede aguantar. Claro. Pero bueno, eso también veremos ahí. Eso está... Más se suma la obra esta de los puentes.

0: prácticamente privados.
1: Exacto.
0: O instituciones donde la fiesta, claro, colabora en cuanto a la difusión y demás. Pero venimos bien encaminados hacia el 6, 7 y 8 de noviembre, esperando a ver si se cumple esa bendita promesa del gobernador con algún aporte. Sabemos que...
1: Sí, dijo que sí. Es más, dijo, si no lo anuncio me matan, si no digo que va a haber un aporte me matan, pero no dijo montos.
0: No dijo el monto.
1: No dijo el monto, ¿no? Bueno, que sea algo qué lindo. Sé yo. Yo creo que sí, yo creo...
2: Bueno, todo aporte suma.
1: Sí, no, pero el gobierno de Córdoba debería jugársela un poco más con la fiesta y no un par de milloncitos nada más.
2: Por ahí baja, correcto,
1: te baja por ahí a fiestas muy chicas, 15, 20 millones, claro, de pesos. Yo creo que un monto así podría venirle muy bien y que bajar ese monto, ¿no?
0: El año pasado, recordemos que fueron 4 millones nomás.
1: Y 5 habían sido la otra vez cuando se pelearon ahí, sí, ¿se acuerdan?
0: Después otro.
1: Claro, cuando se pelearon ahí, que quién lo entregaba, quién no lo entregaba, todo.
0: O sea, 5 millones, 4 millones, nah, si bien hacen, pero no hacen.
1: Obvio, pero a ver, una provincia que le da a cada institución 5 millones de pesos, a un evento como la fiesta del maní debería por lo menos cuadruplicarlo, ¿no? Y aparte sabemos que va a otra fiesta y te pone 15, 20 millones, 30 millones, entonces bueno, yo creo que... A ver, habiéndolo anunciado el gobernador, porque él dijo, ¿no? Va a haber un aporte para la fiesta del maní. O sea, a ver, si lo dice el gobernador, lo dijo públicamente, yo no creo que sea mezquino el aporte. Uh-huh. Si no, no lo hubiera dicho él.
0: Sí.
1: Si la intención hubiese sido mantenerlo, que lo manejaran en segunda línea, no se hubiese comprometido él públicamente. Uh-huh. No precisó el monto. Qué sé yo.
0: Veremos si hay novedades pronto.
1: Vamos a ver.
0: Pronto.
1: Bueno, estamos en marcha, estamos señoras en marcha y señores.
0: En Dalmacio se viene la fiesta del casero, sí, dulce casero.
2: Se
1: viene la fiesta del pueblo, la fiesta del dulce casero, hay una exposición de autos, sí, hay de todo.
0: Hay de todo,
1: sí. Como siempre vamos a dar una vuelta por allá. Ese fin de semana yo creo que no estoy de la fiesta del dulce casero, me voy para la capa.
2: ¿Qué fin de semana es?
1: El del fin de semana largo de octubre.
0: De octubre.
2: Fin de largo de octubre, claro. Siempre sabemos tener representantes hernandenses en
1: el
2: dulce.
1: Sí.
2: Estela es una que ha ganado.
1: Estela Ramelo ha ganado.
2: Claro.
1: Ha ganado una vez, sacó segundo premio otra, sí, dulces muy buenos.
2: El año pasado me parece que sacó el segundo, sí, el anterior fue que se llevó el premio mayor.
1: Efectivamente. Bueno,
0: acá actualizo la información, sí. River Siamo Fori de la Copa Sudamericana le ganó Santa Fe por penales. Habían igualado 0-0. Después igualaron 1-1 y por penales
1: se fue. Seamos 40.
2: Bueno,
1: claro que eso apuró.
2: No lo disfruten tanto.
1: Eso apuró la salida del Chacho.
0: Claro.
1: Coudets.
0: Sí.
1: Bueno, seguimos avanzando con el señor Ignacio Boreto para ir a cubrir la llegada del Papa.
0: Sí.
1: ¿No?
0: Una bendición.
1: Toma full con eso. Bueno, por lo menos el arzobispado nos responde. Después veremos si no nos tachan al final, pero.
2: Espero que después no los gosteen.
0: No creo.
1: ¿Qué es eso? ¿Qué es lo que es ghostearme?
2: Y sí, cuando te dejan de responder, que hacen bombita de humo y desaparecen.
1: No, claro. Pero no sabes, yo me agarro
2: no
1: ese
2: te
1: miedo
2: gosteen.
1: Porque el día que le mandé el mensaje respondieron al toque. Después le mandé un mensaje y por 24 horas no apareció, que ya empieza.
0: Ya estamos acá.
1: Ayer respondieron diciendo que todavía no estaba, pero bueno, que estábamos en la lista de difusión. Eso significa que cuando esté el... A ver, ¿qué significa?
2: Que aguanten la emoción, les está diciendo.
1: ¿Qué significa estar en la lista de difusión?
0: Vamos a recibir la foto.
1: Significa que le van a mandar ahí el formulario para anotarte, acreditarte, después que te aprueben, qué sé yo. Pero bueno, la seguridad participa la provincia también, ¿no? En el operativo de seguridad.
0: Son tres anillos, como habíamos dicho.
1: Sí, señor.
0: El primer anillo, la Guardia del Vaticano. El segundo anillo, todas las fuerzas federales.
1: Uh-huh.
0: Y el tercer anillo, que empieza cortando los puentes y demás, es la provincia de Córdoba.
1: La provincia de Córdoba. Bueno, esto es preparado, previsto para el 10 de noviembre. ¿Sí,
2: 10
1: señor?
2: De noviembre.
1: Bueno.
0: Roguemos al Señor. Bueno, gente, ya comienza en positivo en un ratito oficialmente a través de la radio. Ya estamos respirando primavera de a poquito. ¿Cómo me gusta la primavera? Nosotros nos despedimos hasta mañana. Estaremos aquí con todas las noticias, la música, los espacios habituales. En el inicio de un nuevo día. Gracias a todos. 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

0: Hola, ¿qué tal? Bienvenidos. Muy, pero muy buen día. Qué hermosa mañana. Bonita hasta la muerte con canciones y alegría. Se empezó a jugar a las escondidas el sol. Está travieso, está juguetón últimamente. ¿Qué le pasa? 31 minutos de la hora 9. 8 grados la temperatura aquí en la capital nacional del Maní, la ciudad de Hernando, Córdoba, Argentina. El saludo, la bienvenida. Ya están en marcha en sus lugares de trabajo, en el cole. Otros en casa, otros tal vez viajando. Otros receptándonos, vaya uno a saber. Esto que nos permite justamente estos nuevos tiempos tecnológicos. Llegar a lugares recónditos e inimaginables. A todos, buen día. Linda semana. Amanecieron con Ignacio, ahora sí el equipo ya. El pase, la charlita de cocina, matecito.
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0: ¿Por qué va a quedar mal el sonido del mate? Si somos argentinos.
1: 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Es bonita hasta la muerte con...
0: Hasta la hora 12. La compañía, como le decía, el equipo. Camila desde Villa María. Gustavo, yendo y viniendo. La Maggie, que ha cambiado el look, ha venido muy peinadita, villita, bonita, muñequita, che. Calentita, eso se me ha pegado,
2: calentita,
0: ¿eh?
2: Sí.
0: Me quedó ese dicho, va a quedar ya, es su sello, calentito. Cuando venga el calor no lo digo más, calentito no,
2: ahí
0: vamos
2: a decir,
0: fresquito. ¿Será así?
2: Veremos.
0: Buen día, buen día.
2: ¿Qué tal, Clau? Buen día a todos.
0: Buen
2: ¿cómo estamos?
0: Día. ¿Estamos calentitos o no?
2: Arrancó, viste, el día con un sol que,
0: sí,
2: que partía, digo yo, bueno, se viene un diazo y ahora, mira,
0: sí,
2: nublado.
0: ¿Qué es eso, che?
2: Calculo que más cerca del mediodía va a volver a aparecer. Quiero
0: calculo
2: creer.
0: Sí.
2: Quisiera
0: sí
2: creer. Pero bueno, vamos a ver qué pasa. Vamos a ver cómo nos sorprende.
0: Vamos a ver qué pasa. ¿Ha tomado ritmo la semana ya o todavía medio tranquila cosa? ¿Eh?
2: No, yo vengo al...
0: Bien.
2: Ya ayer estaba cansada. Estoy cuando decía, ya que termine la semana, gente.
0: Claro.
2: Fui al gimnasio como para, viste, renovar un poco las energías, a ver si repuntaba un poco. Y salí con un poco más de energía, viste, que viste cuando haces una actividad, algo que despejas la mente y un montón de cosas, como que salí con un poco así más de repunte, pero bueno, ya eran las 8 de la noche, viste, como que no quedaba mucho margen del día.
0: Así que bueno, a descansar después y...
2: Después me enganché viendo, bueno, como siempre, Mario, así que me dormí tipo 12.
0: Claro.
2: Como que ahora que viene el calorcito me duermo más tarde, porque cuando está frío yo ya a las 10 en invierno estoy guardada, ya estoy en el sobre. Pero ahora no, es como que se extiende todo un poco más.
0: Sí. Sí,
2: así que cambio la cosa. Va cambiando.
0: Solo que imaginaba. Avanzamos en la mañana ahora. Sí, claro.
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0: 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Por Nacional, el 1265. Por Buenos Aires, 5698.
1: 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Ay, Antonia, a las maletas.
0: Lotería de Santa Fe, el 6174. Por Córdoba, la cabeza, 6.696. 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

0: Y ahora sí, ya es momento de conocer la agenda para esta jornada, segundo día de esta semana.
1: Así es, empezamos hablando un poquito de la primavera, los cambios que va a traer, porque el cambio de estación se produce con el equinoccio de primavera, un momento del año en el que el día y la noche tienen una duración similar. Con la llegada de la nueva estación comienzan a modificarse las temperaturas, la cantidad de horas de luz y el comportamiento de plantas, animales y personas. ¿Ves? Mira, yo también estoy cambiando mi comportamiento.
0: Estamos cambiando todos. Estamos cambiando. Sí, claro.
1: La primavera está cada vez más cerca y bueno, con ella comienza una de las etapas más esperadas del año. En el hemisferio sur, donde se encuentra nuestro país, la estación comienza con el equinoccio de primavera, que este año tendrá lugar el martes 22 de septiembre. Así que oficialmente el día 22 comienza la primavera en nuestro país. Este equinoccio marca astronómicamente el comienzo de la primavera y se produce cuando el sol se encuentra alineado con el ecuador terrestre. En ese momento la duración del día y de la noche es aproximadamente similar. Bueno, se viene la primavera, vamos a estar esperándola con lindas temperaturas, por supuesto, y con los brazos abiertos, para que llegue el calorcito que tanto esperamos. Muy bien, hablando en el ámbito educativo, como recibíamos ayer la visita de Senda Hernando, fue reconocido como escuela precursora por su propuesta educativa. La institución recibió una distinción del gobierno de Córdoba por el trabajo desarrollado durante el 2025, cuando formó parte del grupo de escuelas de la modalidad Jóvenes y Adultos que implementaron una nueva propuesta. Carla Irusta, directora del SEDMA, y Gisela Sad, alumna de la institución, destacaron el acompañamiento docente y una metodología que contempla las diferentes realidades de quienes retoman sus estudios. El SEDMA recibió un reconocimiento por su trabajo como escuela precursora, una distinción vinculada con la implementación de lo realizado el año pasado. La institución forma parte del grupo de 11 escuelas que participaron de esta experiencia. El reconocimiento fue entregado durante la visita del gobernador en nuestra ciudad, oportunidad en la que se destacó el trabajo realizado por la comunidad educativa. Siguiendo la línea de la información sobre el SEDMA de nuestra ciudad, promueve hábitos saludables y prepara un caminatón. La institución lleva adelante una propuesta vinculada por el Día Mundial del Corazón. Ya se realizaron actividades sobre alimentación saludable y manejo del estrés, mientras que próximamente habrá un curso de RCP y primeros auxilios. Y el gran cierre será el martes 29 de septiembre con un caminatón abierto a toda la comunidad. El proyecto se denomina Cuatro Pasos por la Salud, esta iniciativa vinculada por el Día Mundial del Corazón que se conmemora el próximo martes 29 de septiembre. Muy bien, este miércoles hay una nueva sesión del Consejo Deliberante a partir de las 20:30. En el ámbito policial y judicial, condenaron a 9 años y 2 meses de prisión a un joven por abuso sexual cometido en Hernando. La sentencia fue dictada mediante un juicio abreviado realizado este martes en la Cámara en lo Criminal y Correccional de Río Tercero. El condenado de 21 años fue declarado autor de abuso sexual con acceso carnal agravado y promoción a la corrupción de menores agravada. El hecho ocurrió en Hernando entre agosto de 2021 y el 10 de marzo de 2025. En la fecha se realizó el juicio abreviado en el marco de esta causa por el grave delito contra la integridad sexual de una menor de 13 años ocurrido en nuestra ciudad. El tribunal, presidido por José Argüello, ordenó al imputado, identificado como AFC, sus iniciales, de 21 años, a la pena de 9 años y 2 meses de prisión, luego de escuchar el contenido del acuerdo y el reconocimiento efectuado por el acusado. Como hablábamos en el pase, también comienza la agenda de eventos de la Fiesta Nacional del Maní. Hernando continúa avanzando con la organización de la fiesta y ya se dieron a conocer algunos de los eventos preliminares que forman parte de la grilla de las actividades previstas para las próximas semanas. La agenda incluye propuestas culturales, artísticas y recreativas destinadas a toda la comunidad y que servirán como antesala de la tradicional celebración nacional. Yeah. Muy bien, vamos a repasar principales títulos también de los distintos portales de noticias. Lo empezamos hablando, por supuesto, de la selección argentina por la fecha FIFA. El último baile en su tierra, Messi fue citado a la selección y tendrá su adiós en el Monumental. Lo confirmó Claudio Chiquitapia, el astro rosarino que anunció su retiro del seleccionado el pasado 31 de agosto. Fue invitado para que forme parte del encuentro ante Benín el 6 de octubre. También estarán presentes otros campeones de Qatar. En la línea de la política y la economía, presupuesto 2027, el gobierno envió a diputados el proyecto que comenzará a debatirse en octubre. Los encargados de defenderlo serán los secretarios de Hacienda, Carlos Huberman, y de Finanzas, Federico Furiase. Volvemos al ámbito deportivo. Boca empató ante San Pablo en Brasil y se clasificó a las semifinales de la Copa Sudamericana. Y cerramos con esta agenda en la información de carácter social. Argentina enfrenta una caída drástica de la natalidad, un 46% menos de nacimientos en 9 años. 9:43 minutos, hasta aquí la agenda de este miércoles 16 de septiembre.

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0: Y como hace mucho que no nos visita, lo invitamos a Luis. No, a Luis Miguel va a venir más tarde, me quedé pensando en él. A Luciano, Lucianito Pereira. Esta canción que le cambian el título, que la llaman de distintas maneras, pero se llama Quédate conmigo. Sí, es ese que vos le decís, el de la cucharita.
1: Quédate conmigo.
0: Sonidos en la mañana de la radio. Hasta la hora 12 te acompañamos y llego con la voz. Un segundo.

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12: El gobierno de Milei rechazó la guía británica para hacer negocios en Malvinas. El gobierno expresó su más enérgico rechazo a la guía Haciendo Negocios con las Islas Malvinas, que difundió el Reino Unido para promover actividades comerciales e hidrocarburíferas en el archipiélago. La Cancillería argentina cuestionó el documento y advirtió que ninguna iniciativa extranjera puede ubicarse por encima de la legislación nacional ni del derecho internacional. Causa Andis. Ya tiene fecha la declaración testimonial de Nadia Beller desde Bolivia. La expareja del asesor libertario Fernando Cerimedo y sobreviviente de un atentado declara como testigo de la justicia argentina el próximo miércoles 23 de septiembre en la causa por presunto pago de coimas y sobreprecios en la compra de medicamentos en la ex Agencia Nacional de Discapacidad.
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12: Chile destaca entrada en vigor de acuerdo que facilita exportación de fruta fresca a China. Chile destacó la entrada en vigor este martes del memorándum de entendimiento para facilitar las exportaciones de fruta fresca a China, indicó el Ministerio de Agricultura. Chiquitapia confirmó un amistoso de la selección ante Alemania. La selección argentina de fútbol femenino protagonizará la reinauguración del Estadio Único Diego Armando Maradona en la fecha FIFA de noviembre-diciembre, cuando enfrenten un partido amistoso su par de Alemania. Así lo anunció el presidente de la AFA, tras recorrer y mostrar en redes sociales el avance de las obras que convertirán al recinto en la casa de las selecciones nacionales y del fútbol argentino.
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0: ¿Cómo le va? ¿Cómo le va a la chica? ¿Todo bien? ¿Todo tranquilo?
1: Todo tranquilo.
0: ¿Estoy bien? ¿Yo estoy saliendo? Sí, salgo. Sí, perfecto. Bueno.
2: No, usted está entrando. No está saliendo.
0: Claro. No, yo hace rato que entré. Yo empiezo mi mañana a las 7:30 de la mañana. Ahí arranco mi mañana yo.
2: Sí,
0: ¿sí? Bien. Hago una pasada estratégica, después caigo en la radio.
3: Claro. ¿Sí? Hace la pasada estratégica.
0: Sí, claro.
3: De...
0: Sí.
3: Por allá.
1: Ya sé.
0: Me voy con la chica de la full.
3: Bueno, decí que nosotros, Nelter, ayer nos trajo bizcocho, así que...
0: Sí,
3: porque
0: está bien. Está bien.
3: Yo hay alguien que pasa todos los días
0: yo
3: por la full,
0: uno
3: pero...
0: Yo solo. ¿Qué nada. Quiere, que le traiga en la moto el café?
3: Tráigalo, no, no, café no. Lo yo que café llegue... me hago el café a mi gusto.
0: Ah, mi gusto. Ah, tengo... qué fina
1: nosotros
0: que
1: nosotros hemos
0: usted.
1: Tenido la gentileza, en su gentileza? Momento, la gentileza de alguien que escuchó. Yo le pedí
0: Fernando,
1: a usted, pero Fer...
0: Fernando, sí,
1: dijo,
0: claro.
1: Presente y entraron acá los cafecitos.
0: ¿Qué tal,
1: Qué bueno. Se pasó, ¿eh?
0: Se pasó.
3: No, y las naranjas y los limones.
1: Con las naranjas.
0: Fernando, nos hace falta más, ya me quedé sin.
3: Oh, sí,
0: especialmente
3: que...
0: limones. Las naranjas espectaculares.
3: Espectaculares.
0: No.
1: Le voy a hacer probar un
3: las
1: día
3: disfrute.
1: Las cascaritas que hace Ceci, porque bueno,
0: usted
1: le
0: se le
1: dije.
0: Pasa nada más que también, así que no me diga a mí.
1: Usted no
3: yo
1: diga nada.
3: Yo por eso
1: nada.
3: No le ofrezco
0: yo cumplí,
3: nada.
0: Yo cumplí, yo también cumplí. Yo también cumplí. Yo
1: no
0: también
1: diga nada porque yo no me paso nada más y le traje lo que
0: la ponemos tenía. Parda.
1: Lo hice renegar,
0: sí,
1: me retaron, me dice, ¿cómo le va a hacer así a Gustavo? Pobre
0: claro,
1: Gustavo.
0: Pobre de mí.
1: Le digo, no, a mí me encanta hacerlo renegar, pero yo le traje el alfanjique.
3: ¿Qué tema para discutir?
0: ¿Cuál?
1: Le traje a ella también.
0: ¿Cuál, cuál?
3: Sí, Clau también me trajo a mí. Y me salvó el antojo dulce.
1: ¿Te gustó?
3: ¿Viste que a veces te... Sí,
0: no me,
3: gustó.
0: Empiece con antojo, que en esta radio está prohibido a las mujeres quedarse embarazadas.
1: Yo estoy
0: no.
1: antojada.
0: Acá está... Bueno, usted ya...
1: Yo tengo antojo, pero bueno.
0: No, usted ya no.
3: No, tenés suerte porque...
0: No, acá está prohibido.
3: ¿Qué? Salvo que venga así...
0: Que las mujeres queden embarazadas.
3: Salvo que venga tipo de sorpresa, así, onda,
0: no sé,
3: Virgen
0: no.
3: María, pero
0: ese
3: si
0: es
3: no...
0: Ese es su tema, ya. Yo ahí no me voy a meter.
3: Yo trato
1: y esas
3: de,
1: cosas
3: de
1: pueden
3: no.
1: pasar, ¿eh?
3: Sí, sí.
1: Esos milagros, esas cosas
3: eso,
1: pasan.
3: Y sí.
0: Sí, exactamente.
3: Puede pasar, puede pasar.
1: A mí me pasó hace muchos años.
0: ¿No es cierto? Forro pinchado, se llama el chico.
1: Dios, no tiene
3: ay,
1: filtro,
3: qué bueno. No,
0: pero,
3: no, pero ¿sabes qué?
0: Pero
3: lo...
0: ¿por qué se asustan cuando no les gusta una
1: no,
0: palabra así?
1: No, porque
3: no,
1: bueno,
3: yo
1: porque
3: me acabo
1: no
3: de
1: se caracteriza él por eso. Ah, ahora,
0: bueno,
3: claro.
0: A ver, hay mucho tamaño, así que no.
3: Sí, hay, pero bueno, podemos hacer un espacio ahí.
1: Dígame.
3: No, yo quiero discutir algo que hablé anoche con mi marido, que sí. decíamos, me estoy acordando de alguien a mí.
0: ¿En qué situación lo hablo?
3: No, cenando.
0: Ah, bien.
3: Papá. Bueno. Que viste que la gente tiene la costumbre, justo
0: sí.
3: Clau también lo que recién lo mencionaba y me acordé, que dicen, pobre tal. ¿Por qué pobre?
1: No, pobre nada.
3: ¿Por qué la gente tiene ese,
1: y
3: esa
1: bueno,
3: cosa,
1: él lo defiende. ¿Eh?
0: Todas las personas, todos los
3: no,
0: santos
3: que...
0: hombres que estamos en pareja y casados somos
3: no,
0: pobres.
3: Ahora, no, bueno, pero mira cómo te voy a retrucar.
1: Mira.
3: Si tan mal están.
0: No están.
1: ¿Qué hacen
3: ah,
1: ahí?
3: Bueno, entonces,
0: ¿qué vamos
3: ¿qué
0: a estar
3: hacen,
0: mal?
3: Claro, si tanto padecen estar en pareja los hombres.
1: Pues corra a hacer el
0: pero,
1: claro.
0: Ahora, algún día van a reconocer que son difíciles de aguantar ustedes. Algún día lo van a reconocer.
3: Ustedes seguro que no.
0: Son difíciles de aguantar. Yo aprovecho
3: no,
0: para mandarle
3: yo soy
0: un...
3: la... Yo, mira, si el Andrés se queja de mí,
0: sí.
3: se queja de lleno.
0: Yo le mando... No, yo aprovecho para mandarle un saludo a mi turquita.
3: Ah, bien.
1: Mira,
0: hoy hace 12 años que nos conocimos.
3: Mira,
0: mucho, ¿no?
3: A mí me encantan las historias románticas.
1: Qué lindo.
0: Hay cosas que mejor no contarlas. ¿Qué viene usted a meter?
3: No, pero si yo
0: usted,
3: no sé nada de
0: usted.
3: Usted
0: se ha declarado públicamente chusma.
3: No, y bueno.
0: Está bien.
3: Ah, claro, y el que te dice que no es chusma te está mintiendo.
0: Peor todavía.
3: Es el triple peor, porque
0: tiene
3: el que
0: razón.
3: Te dice, no, yo no, ese te miente. Yo te lo firmo acá.
0: Y yo me acuerdo de la fecha que nos conocimos, no como
3: qué
0: algunas
3: lindo.
0: Que no se acuerdan, yo sí me acuerdo.
3: Palazo ahí fue, tac.
0: Segundo año consecutivo.
3: Ah,
1: ahora va.
3: No, es que vos sos el último romántico.
0: Ah. Bueno. Póngame el tema, el último romántico después de,
1: el último.
0: De Gianfranco Pagliaro.
3: Ah, bueno. Pensé que querías el
0: no,
3: elegante.
0: El último romántico, Gianfranco Pagliaro. Bueno. Por favor, bueno, ¿qué me viene?
3: Más,
0: sí.
3: más reciente,
0: bueno,
3: el elegante.
0: A ver, primero voy a decirle
1: que aguante, sí. que aguante, turquita, que aguante
0: sí.
1: que tenés, porque mirá.
0: No, es mutua la cosa.
1: Sí, bueno.
0: Yo le decía. A Maggie le decía
3: sí.
0: que los chicos han inventado una palabra
3: sí.
0: que debe ser puesta en... debe ser reconocida por la Real Academia Española.
3: Sí.
0: Cringe. Sí. Para mí es lo mejor que han hecho en los últimos tiempos los adolescentes. ¿Por qué?
3: A mí hay muchas personas que me dan cringe.
0: No, el cringe es esa cosa que uno dice, me da cosa. Y uno no sabe por qué, el cuerpo se estremece ante algo.
3: Y generalmente pasa, ¿viste? Ves algún video, decís, ¡ay, qué cringe!
0: No, algún video, alguna cosa, algún bicho que te produce ese como ese estremecimiento. Y los chicos le han puesto nombre, le han puesto cringe. Qué buena palabra esa, ¿no? Le hemos dado una palabra a una sensación que en el idioma castellano o español no tenía una acepción. Así que hay que proponer que sea incorporada...
3: Y bueno, al diccionario. Seguramente.
0: ¿Qué sé yo? Acá se ríe la turquita.
1: ¿Se ríe?
0: Sí, se ríe.
3: No, bueno, pero para sí. ¿Cómo se conocieron acá, Fernando?
0: ¿Sabe dónde nos
3: conocimos? No, claro, contame.
0: Hay toda una historia.
3: A ver, si se puede contar públicamente la historia oficial, bueno, contala.
0: Bueno, entonces me vengo con la información.
1: Che, es viernes, te cuento una historia.
0: No, no es viernes hoy.
1: No, pero hacemos de cuenta que...
3: Es miércoles de te cuento una historia.
0: ¿Sabe dónde nos conocimos? ¿Dónde? En una fiambrería.
3: En una fiambrería.
1: Ah, y cortando que salame.
0: No, ella iba a comprar a una fiambrería y yo también.
1: Qué imaginación la
0: Acá
1: mía.
0: En la avenida San Martín estaba la fiambrería.
3: ¿Y qué?
0: Me parece que era Vía Láctea todavía.
1: Puede ser,
0: la que estaba acá en la San Martín.
3: ¿Qué pedían? ¿Qué?
0: Y cada cual iba a buscar su cena de...
1: Ella pedía,
0: de soltero,
1: ¿qué?
0: ¿Vio?
1: Pedía salame cortado.
0: Salame, compra el fiambrecito, perfecta. Fiambrecito va. Todos los días nos encontramos ahí.
3: Y hicieron así.
0: Y así empezó.
3: Como hacían en los bailes, ¿viste?
0: La otra...
1: Por esos tiempos me hacía unos comentarios.
0: Ah, acá me dice que... acá me prohíbe contar el después.
1: Había unos comentarios ahí que uno...
3: No, la historia después, es políticamente correcta.
1: No, después uno ata cabos, como en todas las cosas, al paso del tiempo.
3: Y sí.
1: Mirá, yo conozco una señora, Yo digo, mirá vos, conoces a esta señora, que es pariente mío. Es pariente mío
0: la
1: familia de la turca,
0: sí,
1: hay algo ahí, tenemos algo de locura y bruja. Bueno, y yo después, mirá vos, interesaba así, y claro.
0: Exacto.
3: Ya había puesto el...
0: Yo salía del Consejo Deliberante, que en esa época sesionaba allá en el Salón Blanco, y me detenía en calle España. Y la señora me junaba.
3: ¿Y sí?
0: Me veía ahí, que yo estaba ahí. ¿Se acuerda usted, Claudia, de eso o no?
1: Más o menos.
0: Más o menos, sí. Bueno, yo hacía mi parada técnica en calle España.
3: En calle España.
0: Al lado de Foto Olivo.
3: Claro.
0: Ahí hacía mi parada técnica.
1: Apa.
3: Ahí era la parada técnica y después sigo a su casa.
0: Pues me daban de cenar, escúcheme.
1: No, yo eso desconocía de usted, no sabía.
0: Usted cuando un hombre lo quiere enganchar de primera instancia, dele de comer.
3: No, conmigo se caga ya.
1: Al hombre se lo conquista por el estómago.
0: Bueno, tampoco somos tan básicos.
1: Bueno, usted lo dijo y ahora se retracta.
0: No, claro. Pero tampoco somos tan básicos, tampoco
1: no,
0: somos.
1: No, pero bueno, se conquista también.
3: Lamentablemente mi fuerte no es la cocina.
0: No.
1: O sea,
0: tendrá
1: que tiene...
0: otros usted.
3: Y yo se
0: tendrá
3: otro
0: otros, qué sé yo, mire, tendrá otros.
1: Tiene
0: no,
1: muchas
0: no.
1: cosas.
3: Mi marido me vio y se flechó conmigo.
1: ¡Apa!
3: Me escribió él primero.
0: Mirá. Claro, lo estuve esperando 2 horas al sol. Bueno, en enero, dice.
1: O sea, ¿y yo qué historia cuento? Ninguna.
0: No, ninguna, porque usted no cuenta nunca nada. Entonces usted no... La dejamos afuera de todo esto. Bueno, se me va a venir en un ratito, porque ya...
3: No
0: puedo entrar a hablar yo ahora.
1: Bueno, dígame.
0: ¿De qué me disfrazo para hablar de instituciones?
1: Lo último, lo último.
0: Sí, a ver, dígame.
1: ¿Qué es?
0: Sí.
1: Mirá la cara.
0: Mírenle, yo lo llegué a meter en un terreno.
3: ¿Qué? Nada, pero si no pasa nada.
1: ¿Qué es lo que le encantó de la turca, así de entrada?
0: Su espontaneidad.
1: Bueno, ¿y qué es lo que le sigue gustando mucho?
3: ¿Qué pregunta?
1: En el día de hoy.
0: La locura. La locura.
1: ¿Los une eso?
0: Sí.
1: Claro.
0: Sí.
1: Bueno, eso nada más.
0: Sí.
1: Simple.
0: Somos un par de locos. En ese tiempo andábamos mucho en moto. Viajábamos en moto por todos lados, andábamos, qué manera.
3: Qué romántico
0: bueno,
3: eso, porque
0: sí,
1: bueno, y la última.
0: No, eso no.
1: La
0: no,
1: última.
0: No, la moto no se aprieta, ¿cómo se aprieta la moto?
1: A mí me encantaría apretar.
0: No se agarra de la cintura en la moto para viajar.
3: ¿Cómo que no?
0: No, no.
3: No, porque, ¿y de dónde me agarro?
0: Por del costado.
3: Me caigo.
0: Si tiene que doblar, usted en una curva, y lo tiene agarrado.
3: No, me da mucha impresión
0: usted lo tiene
3: el agarrado
0: al que maneja, no lo deja mover.
1: Yo por eso no me llevan en la moto.
0: Usted tiene que agarrarse
3: del
0: costado y seguir el cuerpo del que maneja la moto.
3: No, me da pánico.
0: No joder.
1: Claro.
3: Claro. ¿Y cómo no, se no podría.
1: ¿Cómo se mantiene la pasión a través de tantos años?
0: Nosotros hemos pasado mucho, o sea, hemos pasado muchas cosas y somos muy compañeros. Más allá que nos peleamos, ¿no?
3: Sí, porque el que también te dice que si no se pelea, te miente.
0: Como tenemos carácter muy fuerte, los dos, ella por su lado, yo por el mío,
3: claro,
0: chocamos y mucho, chispazo.
3: ¿De qué signo es turca?
0: La turca, calcule usted, es del mes de noviembre, es una escorpiana.
3: Dicen que son bravos.
0: Una escorpiana, yo soy un cangrejo. Yo soy un
3: canceriano. de cáncer, sí, mi marido es de cáncer.
1: Así que bueno.
0: Está bien, bueno.
1: ¿Cómo? El secreto es... No hay secretos.
3: El secreto para mí es volver a elegirse todos los días.
0: Sí, la convivencia no es sencilla, nunca es sencilla para nadie. El que te diga que la convivencia es sencilla, yo creo que miente.
3: Viven juntos.
0: Claro, porque es mucho más fácil por ahí vivir separado y juntarse, prepararse para encontrarse, que también son formas de vida. Sí. Pero la compañía diaria, más cuando uno ya va teniendo cierta edad, no es lo mismo estar conviviendo con 30 años, con 35 años, que estar conviviendo casi con 60. No es lo mismo, ¿eh?
1: Sí, ya se buscan otras.
0: No es lo mismo.
1: Cuestiones.
0: No, se buscan otras cuestiones. Además, aparecen otras cuestiones que son las dolencias, que son los achaques.
3: Bueno, un tema a discutir, o sea, para... No discutir
0: ya los
3: para...
0: cuerpos no son perfectos. Nunca lo fueron, pero no son, a ver, uno ya no tiene esa garra, esa energía. Es difícil mantener eso, por eso tiene que unirse por otro lado la cosa, ¿no?
3: Porque sí, son muchas cosas.
0: Son muchas cosas. Y yo creo que el compañerismo es una de las cosas más importantes, ¿no? El hecho de saber acompañarse y ser ahí incondicional.
1: E ir uno al lado del otro.
0: Sí,
1: no es fácil.
0: No,
1: eso.
0: Ni uno adelante ni uno atrás. No, no es fácil. No,
1: eso
0: no,
1: tampoco
0: no,
1: es fácil.
0: No, no es fácil.
1: Porque
0: no es fácil.
1: Si uno cede, es fácil vivir así.
0: Sí.
3: Claro.
1: Pero cuando cada uno tiene que ocupar su lugar, me parece.
0: No, no es fácil.
1: Ese es el gran desafío, que cada uno. Bueno, en estos tiempos las parejas, me parece que en ese aspecto, me parece, Maggie puede decirlo porque está desde otro lado, de otra edad, otra etapa, que ya arrancan con otros conceptos diferentes a los de antes,
0: tienen
1: me parece,
0: vidas
1: diferentes.
3: Sí, hay vidas distintas, quizás. Pero yo veo muchas parejas de la edad que tiene uno, que que quedan con esas cuestiones también un poco arraigadas de antes.
0: Hay
3: más, más que nada, veo, sin ofender, veo mucho hombre con esa crianza.
0: Sí, ¿sí? Con esa cultura patriarcal.
3: Claro, que les cuesta.
0: Sí, claro.
3: Que en realidad no es que les cuesta, que no se pueden despegar de esa cuestión. Que también eso a mí me hace ruido, porque vos decís, siendo jóvenes hay cosas que, por más que vos estés criado de determinada manera, siento que podés romper y cambiar ciertos patrones.
1: Desaprender eso.
3: Sí. Claro, claro.

0: patriarcal, ¿qué hace? Busca que la manejen y la controlen. Porque se siente más segura ahí, más cómodo ahí. Claro. Pasa, ¿eh?
1: Sí, no sé si especialmente es la palabra,
0: en parejas grandes.
1: No sé si la palabra es cómoda, sino de que no saben vivir de otra manera.
0: Bueno,
1: también.
0: Bien,
1: en realidad es eso. Para mí no pasa entonces, por una cuestión que, de comodidad.
2: Es algo de a dos.
0: Hay que romperlo, o sea, a eso, ¿no? Claro, hay que romperlo. A ver, yo no tengo vergüenza en decirlo. A mí me costó mucho a lo largo de mi vida romper ese esquema de un poco del control, ¿no? Bueno, me costó un matrimonio. O sea, a ver. Entonces, cuando uno pasa por eso, si no aprendiste con eso, no aprendes con nada, ¿no?
1: No, hay gente que no aprende.
0: Bueno, y si no aprende, le va a seguir diciendo mal, en definitiva. Sí, porque hoy por hoy... A ver, la mujer de hoy, gente, y va hablando en serio, es una mujer muy liberada.
2: Hay que apilársela.
0: Eso
2: dicen los hombres, ¿no?
0: Hoy es una mujer muy liberada. La mujer hoy tiene, más allá que la sociedad, que el hombre intente frenarla, hoy la mujer... En las instituciones están las mujeres, en los deportes están las mujeres, en el trabajo están las mujeres, los grupos que se reúnen a festejar, a tomar café son las mujeres.
1: No estaban porque no les permitían estar. No es porque la mujer no le interesaba.
0: Porque no se imponían. Está bien, no había leyes que las acompañara. Está bien,
1: sí,
0: estoy de acuerdo con eso. Antes vos, una mujer quería hacer eso, el marido le pegaba un grito y no había una ley que amparara eso. Hoy están muy acompañadas por las leyes las mujeres, ¿no?
1: No, pero más allá de eso, es como que antes que hubiera una mujer en institución, no, si es algo de hombres, ¿cómo va a estar?
0: Bueno,
1: mujer?
0: Eso se rompió.
1: Eso también, más allá de las leyes. Es
0: ahora,
1: que
0: el hombre.
1: No se permitía.
0: En muchos casos, el hombre ha quedado muy a la deriva sin saber muy bien qué hacer. A ver, yo estoy de acuerdo en esto porque todo el hombre ve a una mujer que le gusta en la calle, por ejemplo. No voy a la barbaridad de estar en una mujer, una barbaridad.
2: No.
0: Pero que pase al lado de una mujer y vos les puedas decir algo lindo, como la mujer al hombre, hoy el hombre ya no lo hace, ni siquiera un gesto lindo, porque tiene miedo. Arrimarse a una mujer que no conoce con una propuesta, qué sé yo, vamos a tomar, no lo hace, le cuesta mucho hacerlo. Porque no sabes con qué te va a salir la mujer. Ha habido muchos casos, muchos casos, donde que la figura del acoso, hay muchas cosas y el hombre ha quedado medio como a la deriva.
1: Lo está llevando como un poco a un extremo. No, te lo digo porque, a ver, hay personas que, si vos sabes cómo manejarte...
0: Sí, pero depende mucho de la susceptibilidad de la mujer que tenés al frente también, que
1: sí,
0: esté dando vuelta al
1: frente
0: tuyo.
1: Sí, pero siento que a veces... ¿Sabés qué? Me da la sensación de que los hombres están en esta posición cómoda de ahora de decir no, porque yo si le digo algo, no, chicos, hay formas y formas.
0: Sí, pero... ¿Y sabe qué otra cosa me preocupa con estos términos? Que el hombre lo han llevado a ser políticamente correcto lo que es peligroso. El hombre que se cree... o sea, que por ahí parece que el hombre está totalmente evolucionado y no dice nada y no actúa nada, es muy peligroso. Muy peligroso. Porque no sabes, en lo privado, en lo íntimo, lo que verdaderamente siente y cómo actúa. Por eso hablan de la violencia de género que crece cada vez más, a pesar de que hay condenas y todo lo demás. La violencia de género no la vas a cambiar con leyes. La violencia de género es una formación que se va a dar generacionalmente, ¿sí? ¿Por qué? Porque es una reacción.
1: Sí, yo lo veo que para mí en las generaciones futuras, nuestros hijos, ellos ahí vamos a ver como los hijos ahora de las personas jóvenes que están criando distinto.
0: Yo creo que hoy las relaciones de noviazgo son más tóxicas que antes, en estos tiempos adolescentes. Son más tóxicas que antes.
1: Bueno, pero tenemos casos de... A ver, porque siento que...
0: Generalizar no está bien.
1: No,
0: generalizar no está bien.
1: Pero siento que tenemos los casos excepcionales, pero se está criando distinto. Los chicos están viendo las cosas distinto. Tienen otra educación. O sea, en la escuela antes uno... A nosotros no nos contaban, no se hablaba en la escuela de si la violencia de género, los golpes, papá le pega a la mamá, eso no se hablaba.
0: Cambió.
1: Hoy los chicos tienen eso en la escuela.
0: Y cambió también
1: esto. Gracias a Dios, ¿no?
0: Vos tenés un libro de la primaria y la mamá cocinaba y el papá trabajaba, ¿no? Eso
1: claro.
0: También ha cambiado.
1: Yo por eso digo que para mí, si bien, bueno, los jóvenes tienen, todos tenemos en algún momento...

0: esto, la relación tóxica, porque es parte de la juventud, creo. De que bueno, yo te lo digo porque yo lo viví, éramos re tóxicos, qué sé yo, sí, cuando claro. éramos chicos, y después uno va creciendo
1: y va cambiando,
0: y cuando te elegís realmente y decís, bueno, crecemos juntos, digamos. Pero creo que eso pasa de que las juventudes en algún punto tienen una cuestión de toxicidad. No digo que esté bien.
1: No,
0: digo
1: bien,
0: que
1: claro
0: es algo que sucede. Sucede y pasa, pero me parece que los chicos del futuro se va a ir cambiando, porque lo ven en todos los días en la escuela, ¿no? Que ese cambio.
1: No me acuerdo cómo llegamos a todo esto.
0: Y bueno.
2: ¿Qué habremos dicho?
1: Ya vengo en un rato.
0: Empezamos hablando de amor y terminamos de toxicidad.
1: Bueno. Empezamos hablando de amor y terminamos con el ojo del hacha.
3: Uy, por Dios. Pero usted decía el tema musical.
1: Sí.
3: ¿De quién era el intérprete?
1: ¿Gianfranco Pagler o el último romántico?
3: No, ahí va. Ahí va.
1: ¿Quién es?
3: Para recordarles, por las dudas, a uno se le mezclan los intérpretes, pero es Nicola Di Bari.

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0: amor mío, la tierra más fértil no la hemos sembrado todavía. La más verde primavera todavía no ha llegado. No hemos encontrado todavía el tesoro más grande ni el camino más corto. La más hermosa canción aún no la hemos cantado.
1: Bueno, saludando así a la Turquita y al Gus.
0: Más madura.
1: Qué lindo, celebrar la vida juntos, acompañarse, eso es lo más importante.
0: Y estoy
1: seguro. La primavera nos trae mucho romanticismo, muchas cosas bonitas. Pasaba, por supuesto, como decía Gustavo, Gianfranco Pagliaro, el último romántico. Es momento de darle paso a los anuncios, ya volvemos.
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1: Just why,
6: Bien, ahora sí comenzamos con algo de información. Presentamos, Maggie, vamos a hablar de esta promesa de aporte de 5 millones de pesos para cada institución de Hernando. ¿Cómo viene la mano? ¿Cómo es el tema? Presentamos.
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6: Bueno, hablamos entonces de este tema cuando estuvo presente el gobernador de la provincia de Córdoba. Esto fue el pasado día miércoles, hace una semana ya, mira, parece mentira, ¿no? Bueno, en esa ocasión anunció, entre otras cosas, que cada institución local iba a recibir 5 millones de pesos. Esto lo hizo además del anuncio de 80 millones de pesos para la Escuela María Montessori para cambiar la traffic, un fin específico, y 30 millones de pesos para bomberos voluntarios, que también es un aporte extra, y lo que anunció para la Fiesta Nacional del Mani, sin monto, ¿no? Bueno, que todavía está por ver cuánto va a ser ese monto.
7: Bien.
6: Con respecto a las instituciones, ahí se plantearon las dudas. ¿Qué instituciones? ¿Qué requisitos? Se habló, ¿tienen que tener personería jurídica? ¿No tienen que tener personería jurídica? ¿Tienen que tener balances al día? ¿No hace falta de pronto que estén inscriptas? Bueno, entonces es un debate que no sabemos finalmente cómo terminó, porque escuchándolo inclusive al gobernador en Punta del Agua y las Isletillas, él amplió el panorama con respecto a eso, porque dijo que para todas las instituciones era.
7: Claro.
6: O sea, aquella institución reconocida pudiera recibir el aporte. O sea, hay amplio el abanico y te estaba diciendo en palabras que no hacía falta cumplir requisitos formales de inscripción, por lo menos. Bueno,
7: claro.
6: Esto, el intendente tuvo que tener más o menos una lista de instituciones, una lista primaria, ¿no? Más aproximadamente de cuántas instituciones podían recibir este aporte. Por eso fue que cuando terminó la visita del gobernador Hernando, yo hablaba con el intendente Ricardo Bianchini, y él me dijo que eran aproximadamente 15 instituciones. Al día después, hablé con José Luis Lichi Escarlato, y él me dijo que eran 32. Bueno, acá es entonces donde se da esto justamente, ¿no? El intendente de haber contemplado un número mínimo que le pidieron de acuerdo a las que cumplimentaran todos los trámites legales, y la lista que tenía Escarlato seguramente es una lista que ampliaba un poco más el horizonte.
7: Claro.
6: Hoy Hernando, si hablamos de todas las instituciones que tiene Hernando, yo te puedo asegurar que son más de 50. Como radio teníamos, manejábamos oportunamente un listado de instituciones que son las que vamos chequeando habitualmente, y son más de 50. Algunas son chiquitas, grandes, algunas han desaparecido. Pero bueno, yo creo que 32 es un número que se acerca más a la realidad que 15. Bueno, acá hay una buena noticia en esto. La Municipalidad de Hernando, junto con las autoridades provinciales y en el territorio encabezado esto por Escarlato, que es un poco la persona que representa la figura del gobernador en Hernando, seamos realistas, él es presidente de la ARCEP, pero el representante del gobernador, o sea, la persona más cercana al gobernador que tenemos en Hernando, es él, aquí en Hernando. Entonces, ¿cuál es la buena noticia? Que Intendencia y Escarlato viajan juntos, o sea, se van a reunir juntos mañana con las autoridades provinciales para entregar la lista. Me parece bien esto, que no haya sido una puja, sino que haya sido una puesta en común, en definitiva, para que entre las dos partes se saque el listado definitivo de instituciones que van a recibir el aporte.
7: Claro.
6: Por eso mañana es esta reunión en Córdoba. Yo no sé si eso, seguramente ahí van a tener que entregar las notas, porque cada institución tuvo que elevar una nota. Yo creo que mañana lo que van a hacer va a ser entregar esas notas a la provincia, y después la provincia destinará los fondos específicos para las instituciones. Si hablamos de 30 instituciones, estamos hablando de un monto de 150 millones de pesos, más o menos, ¿no? O sea, un buen monto para la ciudad. Lo que no sé tampoco es si se entregará el dinero en conjunto al municipio para que después haga la entrega, o si vendrán los cheques particularizados para cada institución. Supuestamente debería venir para que el municipio distribuya, porque si vos tenés entidades que no tienen personería jurídica, no podés personalizar un cheque a nombre de una persona particular que por ahí representa una institución. Entonces, seguramente va a venir, probablemente hacia el municipio, y el municipio va a ser el encargado de distribuir ese dinero. Bueno, este es el mecanismo de lo que tiene que ver con los famosos aportes de 5 millones de pesos por institución. Uno pensaba que por ahí hubiese sido mucho más prolijo que ya cuando el gobernador anunciara, dijera el nombre de las instituciones, pero bueno, también entendiendo que por ahí es algo que se maneja a nivel local, el gobernador no puede estar al tanto de cada una de las localidades.
7: Quizás, viste, que se te pasa algo por ahí, por alto, la pata, claro.
6: Se le pasó alguna, bueno, por eso dio tiempo para consensuar. Y acá, bueno, yo sé que hubo una nota modelo, un modelo de nota circulando, que es el que las instituciones tenían que armar para presentar al municipio. Algunas se enteraron ahí sobre la marcha, o sea, no se le avisó a cada institución, sino que la institución debía interesarse, llegarse al municipio, preguntar, y ahí le daban el modelo para elevar la nota pertinente. Bueno, vamos a ver qué pasa después de la reunión de mañana. Mañana es la presentación de estas notas ante el gobierno de la provincia de Córdoba. Y después se verá, seguramente, ahí nos vamos a enterar, si ya, a lo mejor ya se vienen con el dinero, o a lo mejor le van a dar un plazo para después recibirlo. Así que bueno, esto es un poco el estado de situación con respecto a estos famosos aportes de 5 millones de pesos para cada institución. Nadie quiere que esto termine siendo un problema, sino que al contrario, sea algo bueno para las instituciones. Primer paso positivo es que dos partidos políticos diferentes, que sabemos que no se llevan muy bien, no se llevan bien directamente, pero que hayan logrado consensuar un acuerdo para sentarse a una misma mesa, consensuar una lista y entregarla al gobierno de la provincia. Eso es lo que pasa entonces con respecto a los aportes de las instituciones, y me parece que en cada localidad va a ser más o menos lo mismo. Se va a manejar a través de las comunas o municipios con la figura de confianza que el gobierno de Córdoba tenga de su palo en cada localidad. O sea, por ahí cuando los intendencias son justicialistas, a lo mejor la línea baja directamente con el intendente o el presidente comunal, y cuando no son del mismo palo, consensuarán intendente con el referente político del partido en el pueblo.
7: Al pasar esto, ¿no? Entiendo la parte de, obviamente, de tener un referente que bueno, es de confianza, podemos decir, para el gobierno. Pero no debería directamente, no sé, hacer
6: ser el municipio
7: ser
6: directo.
7: El municipio, lo el
6: que
7: nexo.
6: Pasa, ¿qué pasa con esto? A ver, yo
7: para
6: también,
7: que no se generen confusiones.
6: No, claro,
7: ¿no?
6: Yo también planteé esto. Pero ¿qué pasa? Que cuando viene una autoridad y el partido político que gobierna no es del mismo palo, la gente, las mismas instituciones, se dirigen a consultarle a la gente del palo del gobernador.
7: Ah, bien.
6: Entonces, llegan por dos vías los pedidos. Entonces, que nada mejor que tratar de consensuarlo. O sea, ahí me llegó esto, ahí me llegó esto otro. No, lo canalizamos así, lo consensuamos y acá está. Esto es lo que presentamos, ¿no? Eso es un poco. Vamos a ver mañana qué pasa en Córdoba. Desde el área de comunicación nos dijeron que tras la presentación se va a dar la información completa de las instituciones que van a recibir los aportes y cómo va a ser. Previamente no, sino después de que se formalice la entrega de la documentación a las autoridades provinciales. Esto es con respecto entonces a los aportes de 5 millones de pesos prometidos por el gobernador a las instituciones de Hernando. En un ratito vuelvo.
7: Muy bien.
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2: Avanzando en la mañana, así con muchas propuestas comerciales, 36 minutos de la hora 10. 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
3: 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Bueno, muy bien, vamos con más información porque en un ratito tengo que hacer una nota. Vamos a hablar. Preguntábamos en estos días, una duda que surgió acá, ¿cómo es la actividad docente en el marco del Día del Estudiante, el próximo 21 de septiembre? Estuvimos, le hemos pedido datos a la inspectora de zona, que no es más 3130, tiene otro nombre ahora. Ah. Claro, otro número, en virtud de que abarca otra zona, abarca la zona de Oliva también, ¿no?
2: Ha
3: ampliado la zona, efectivamente, todavía no me acuerdo el nombre, ya lo voy a buscar. Pero, ¿qué dice la inspectora con respecto a esto? Presentamos la información.
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3: Bueno, esta es la información que les llegó, la bajada del Ministerio de Educación de la provincia a los docentes, a los directivos, dice. Con motivo de la conmemoración del Día del Estudiante, se habilita a todas las instituciones educativas de la provincia a desarrollar actividades recreativas destinadas a celebrar esta fecha tan significativa. Las mismas podrán llevarse a cabo dentro del horario institucional habitual durante las jornadas del viernes 18, lunes 21 o martes 22 de septiembre, pudiendo cada escuela disponer de uno de estos tres días. Cada institución tendrá la posibilidad de organizar su propuesta de acuerdo con su realidad y particularidades, respetando siempre la fecha establecida. El Día del Estudiante nos invita a reconocer a niñas, niños, adolescentes, jóvenes y adultos como protagonistas centrales de la vida escolar. Celebrarlos en esta jornada nos permite también reflexionar colectivamente sobre el rol que desempeñan dentro de las instituciones educativas y sobre el profundo significado que las escuelas tienen en nuestras comunidades. En este marco, el Ministerio de Educación acompaña y celebra junto a todos los estudiantes, reafirmando su compromiso con las trayectorias y con el valor transformador de la educación. Bueno, es medio abierto, ¿no?, lo que dice el Ministerio de Educación, porque da a entender que los docentes y profesores tienen que estar.
0: Claro.
3: El lunes sería el viernes 18, lunes 21 o martes 22. O sea que ellos tienen que estar trabajando todos los días. Y adaptándose, dice, a las particularidades de cada escuela o cada zona. Por ejemplo, a nivel primario va a estar abierta la escuela los tres días. Por ahí pueden decidir el lunes 21 hacer, como decías vos, Claudi, hacer actividades especiales. Por ahí no lo quieren hacer el lunes, lo pueden hacer el viernes 18 o el martes 22. En la primaria está más o menos claro, porque por ahí los chicos van lo mismo.
0: Claro, van igual.
3: En el secundario se plantea la historia. En el secundario es toda una historia. Fíjate vos, porque el viernes 18 supuestamente va a haber clases normal.
0: Normal,
3: porque es viernes 18. En Embalse la actividad es sábado, domingo y lunes. Uh-huh. El lunes hay actividad en Embalse. La gran mayoría de los estudiantes se va a Embalse. Entonces, los alumnos que van a ir a clases son los menos. Entonces no se van a dictar clases. Es como que creo que ese día en el secundario no se va a poner falta. ¿Mm? O sea que el día de celebración especial que tomaría el secundario sería el lunes 21.
0: El lunes
3: 21. Lo que yo no sé si los profesores van a ir lo mismo o no. Porque ahora sí, la dirección va a tener que abrir la escuela, obviamente. Y el profesor tendrá que ir a como marcar tarjeta para decir yo vine. Pero no van a tener alumnos.
0: O muy pocos,
3: porque los alumnos los que vayan no les van a poner la falta. Yo tengo entendido que hay escuelas que directamente han dicho, lo tomamos como una jornada libre, para que los chicos directamente no van a venir a clases, 3-4 chicos, que el que no va a embalse aproveche para disfrutarlo de
0: sí,
3: otra
0: hacen
3: manera.
0: Otra juntada,
3: en
0: lo
3: su
0: mejor.
3: Casa, qué sé
0: o
3: yo,
0: los más
3: o en la zona.
0: Incluso, porque claro. No, convengamos que embalse van desde cuarto año.
3: Sí, para arriba, ¿no?
0: Para arriba,
3: bueno,
0: ¿no?
3: Pero esa es la. El comunicado que bajó del ministerio es ese. O sea que supuestamente, según este comunicado, las escuelas tienen que tener sus puertas abiertas y hacer en uno de esos 3 días alguna actividad especial. Los otros 2 días, el dictado de clases debe ser normal. Eso es lo que dice el Ministerio de Educación.
0: Muy bien.
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8: Cristina Kirchner, su defensa presentó una nueva prueba ante la ONU. La defensa del expresidente Cristina Fernández de Kirchner presentó ante el Comité de Derechos Humanos de Naciones Unidas una nueva evidencia vinculada con la causa por corrupción. Sus abogados sostienen que un informe sobre fondos destinados a obras públicas contradice aspectos centrales de la sentencia judicial. Granja Tres Arroyos entró en concurso de acreedores. La empresa avícola Granja Tres Arroyos, uno de los principales productores de pollo del país, se presentó en concurso preventivo ante la justicia. La compañía atraviesa dificultades financieras después de años de expansión y enfrenta ahora un proceso para reestructurar sus compromisos.
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8: Von der Leyen propone una nueva relación entre la Unión Europea y Canadá. La presidenta del bloque, Ursula von der Leyen, anunció una propuesta para que Canadá se convierte en el primer miembro asociado de la Unión Europea. La iniciativa forma parte de una agenda destinada a profundizar la cooperación entre ambos bloques en un contexto internacional marcado por tensiones comerciales y geopolíticas. Tenis. Un jugador del top 10 del ranking mundial jugará el Argentina Open. El italiano Flavio Cobolli, raqueta número 7 del mundo, es el primer jugador confirmado en la próxima disputa del ATP 250 de Buenos Aires, también conocido como el Argentina Open. El vigente finalista Roland Garros tendrá la primera actuación de su carrera profesional sobre el polvo de ladrillo porteño, por lo que se espera que sea parte de las giras sudamericanas que completarán el ATP 500 de Río de Janeiro y el 250 de Santiago de Chile a disputarse en las semanas siguientes.
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0: Ahora sí se ha instalado definitivamente el solcito, 12 grados la temperatura. Ha cambiado, claro. Para la tarde va a estar fantástico. Viento del sector noroeste a 14 kilómetros en la hora. Andan las avispas aquí.
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0: ¿Y todo esto qué es? No sé si es un merenguito, ¿qué es lo que es? Bueno, música rítmica en la mañana. Vamos a ver, vamos a repasar. ¿No escuchaste, no te enteraste qué podías comer hoy y que la solución está acá?
2: 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Muy bien, vamos a la información. Bueno, como comentábamos ayer, se inauguró un nuevo puesto de patrulla rural. Y bueno, estuvimos conversando con el director general de la patrulla, comisario general Jorge Funes, que bueno, comentó un poquito cuál será la nueva función de la nueva dependencia, que por supuesto les permitirá estar más cerca a los productores agropecuarios y también atender sus necesidades de manera directa. Este nuevo puesto permite reforzar la presencia policial en la zona rural de las Isletillas y los sectores aledaños del tercero arriba. Vamos a escuchar la palabra del director general de la patrulla rural, comisario general Jorge Funes. ¿Lo presentamos, Clau?
0: Lo está presentando, claro que sí. 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
3: Bueno, preséntese con nombre, apellido, cargo y en dónde estamos, en qué destacamento.
4: ¿Cómo le va? Buenas tardes. Buenas tardes, soy el comisario general Jorge Funes, director general de la patrulla rural. Nos encontramos en la localidad de Las Isletillas, en la zona rural, inaugurando la base número 114 de las dependencias rurales que están distribuidas estratégicamente en todo el territorio de la provincia de Córdoba.
3: Bueno, estuvo el gobernador Martín Yarlora hoy aquí en este destacamento. ¿Qué se ha inaugurado concretamente? Cuéntele a la audiencia.
4: Bueno, justamente esta inauguración implica una presencia territorial en este sector rural que va a tener una importante misión de patrullar y de brindar justamente seguridad a toda la gente de este sector, de las Isletillas y de todos los alrededores, y de esta manera estar mucho más cerca del productor agropecuario y bueno, pendiente de sus demandas.
3: Bien, ¿por qué es importante la presencia del gobernador hoy aquí?
4: La presencia de nuestra máxima autoridad es fundamental para el respaldo, no tan solo para todo este sector, para la gente que trabaja en esto tan importante que es el campo, sino también para las demás instituciones, incluida la policial, que bueno, nos sentimos respaldados en que nuestra máxima autoridad de la provincia hoy esté presente acá.
3: Bien, este nuevo vehículo que ha traído el gobernador y que han inaugurado, bueno, ¿nos puede contar alguna característica de este nuevo móvil y para qué va a ser utilizado?
4: Bueno, este móvil policial es de última generación, es una camioneta Nissan preparada para realizar el trabajo policial en estas zonas. Es el vehículo apropiado para los patrullajes de estos lugares y es el fruto del esfuerzo de los productores que pagan un impuesto inmobiliario rural que va a un fondo de desarrollo agropecuario que administra el Ministerio de Bioagroindustria y la Mesa de Enlace, y que tenemos la gran posibilidad de contar con ese recurso material indispensable para nuestro trabajo.
3: El comisario, para la gente por ahí que vive en la ciudad, no dimensiona dónde estamos y qué tarea cumplen ustedes aquí en el medio de la ruralidad. Usted recién algo mencionaba, pero ¿qué localidades atienden ustedes en esta zona, por ejemplo?
4: Bueno, todo lo que tenemos cercano a este lugar, el departamento tercero arriba, en donde estamos. Y es muy importante el trabajo que realiza el hombre de la patrulla rural, más allá del trabajo preventivo, de la aplicación de las normas vigentes que tenemos, también un acompañamiento y una cercanía para con el productor rural y el trabajador, especialmente cuando sufren algún delito, algún hecho, es muy importante para nosotros estar muy cerca de ellos y tener una presencia territorial en todo momento.
3: Bueno, sabemos que la gestión Yaryora, bueno, se ha equipado mucho lo que tiene que ver con la policía, no solamente en los elementos que ustedes utilizan a diario, poniéndole el cuerpo, sino en lo que tiene que ver con el parque automotor. ¿Usted así lo siente? ¿Qué análisis puede hacer?
4: No, por supuesto, es algo histórico lo que se viene logrando. En ese sentido, nuestra policía de la provincia de Córdoba y concretamente la patrulla rural también han recibido todos los elementos de protección personal por parte del gobierno, que son los chalecos antibalas, las armas de baja letalidad, todos los efectivos la tienen, como les decía, los móviles policiales. Yo les contaba que la base número 114, en 4 años de la creación de esta dirección general, ha sido un crecimiento exponencial, porque estamos distribuidos estratégicamente en toda la provincia de Córdoba, con la proyección de otras bases para ya cerrar todo lo que es toda la jurisdicción de nuestra provincia.
3: Bueno, me imagino que usted como comisario, pero también los oficiales que prestan servicio acá, muy contentos por esta visita oficial y por el equipamiento.
4: Sí, fundamentalmente la presencia de nuestro gobernador en todos los rincones de la provincia nos llena de orgullo, porque, como le decía en un principio, nos sentimos muy respaldados, estamos muy comprometidos con nuestra función, con nuestro trabajo, especialmente para con el productor rural, con el vecino, que son realmente los destinatarios de nuestro esfuerzo, y contar con todos estos recursos y que estén disponibles para poder brindar un mejor servicio es fundamental en nuestra tarea.
3: Gracias, comisario, muy amable.
5: Comisario, importante también el tema de el hecho de poder recuperar estos edificios. Durante más de 50 años funcionó aquí una escuela. El hecho de que ustedes no tenían lugar donde estar, al medio de lugares estratégicos, en eso se transforman estos edificios, ¿no?
4: Sí, la verdad que estamos agradecidos doblemente, ¿no? Porque más allá de la necesidad territorial de tener una base rural estratégica en este punto del departamento, también contar con la posibilidad de un inmueble que dejó de funcionar para lo que había sido creado, que era una escuela. Hablaba hace un rato con alguna gente de aquí y me explicaban que ya hace más o menos 20 años que no funciona la escuela, y hoy poder recuperar estos espacios y poder darles vida nuevamente, en este caso para la seguridad, es fundamental para nosotros.
5: ¿Cuál es la principal problemática que se ve en patrullando el campo y qué es lo más preocupante, digamos?
4: No, bueno, acá lo que reclama el productor muchas veces es por ahí la respuesta investigativa. Es por eso que nosotros, cuando ocurre algún hecho delictual, estamos presentes brindando la contención, el acompañamiento, guiándolos. Y también hemos generado en la patrulla rural nuestros propios investigadores que trabajan de forma conjunta con la policía local, con las dependencias, a fin de poder dar una respuesta urgente a las demandas de ellos, que como le digo, eso es lo que más nos piden, la respuesta en la investigación de algunos hechos que, gracias a Dios, son esporádicos por esta zona.
5: Ha sido usted muy amable.
4: Muchas gracias.
5: Gracias.
2: Muy bien, allí lo escuchábamos al comisario general, por supuesto la palabra de Jorge Funes, director general de la Patrulla Rural, que bueno, como comentaba en esta nota, una de las principales demandas que tienen de parte de los productores y de la zona es la respuesta investigativa. Y también para destacar esta cuestión de recuperar el edificio que durante décadas fue una escuela y que había quedado un poco en el olvido, ¿no? Después de 20 años vuelve a funcionar, en este caso con una base rural estratégica en este punto del departamento para, lograr darle una nueva vida, en este caso, para acompañar la seguridad que es fundamental para los productores y para toda la región de la zona rural. 11 de la mañana, 8 minutos, seguimos en positivo hasta el mediodía.
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0: Y vuelve a sonar la música 9 minutos de la hora 11.
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0: ahí cuando el corazón se quiere quedar. Y la música también se quiere quedar, con la Bruja Salguero, grande representante de nuestra música popular argentina, pero los señores anunciantes están reclamando.
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0: 14 minutos de la hora 11, recorriendo la última hora. A ver, qué rico, Anto. Rico, rico. Los alfajores, deliciosos, ¿eh? Masa casera. Bueno, Maggie, ¿qué dice de los alfajores? ¿Están ricos? Uy, uy, uy. Rico, yo probé un poquito, un cafecito amargo.
1: Me distraje con el alfajor. Muy rico.
0: Sí, la verdad que una elaboración excelente, ¿eh? Muy rico.
2: No sé por qué no los probé.
0: ¿Usted no le compra o no, yo le compré?
2: A mí, está bien.
0: ¿Yo le compré?
2: Yo digo que son rumiantes ustedes. Acá mastican desde la mañana
0: hasta la noche. La verdad que yo no soy tan amante a lo dulce.
1: No traje la...

0: La fruta hoy.
1: No, le faltó ese coso raro que tomo por ahí, que no sé qué lo que es.
0: Ah, no, el yogur. No, no tengo yogur.
2: El yogur.
1: El yogur.
2: El yogur.
0: Voy cambiando una semana y una semana, porque si no siempre lo mismo.
2: ¿Se acuerda? Teníamos un conductor que se llamaba el...
1: Sí,
2: no, no se llamaba.
1: No, le decían el
2: yogur. Le decían el yogur.
1: Sí, sí, sí, sí.
2: El yogur.
1: Acabo de hacer una nota con el ingeniero Guillermo de Fagot, que mañana vamos a reproducir. La voy a fraccionar en partes, porque nos habla de todo lo que tiene que ver con la protección de Hernando ante el fenómeno del Niño, limpieza de canales y demás. Nos hemos detenido en ese aspecto bastante, pidiendo explicaciones de cómo está la limpieza de canales, qué están haciendo, cómo está Hernando, cómo están los para resistir el agua que puede venir de aguas arriba. Bueno, todo eso. Después hicimos una aparte también con el tema cloacas. Otra parte que hicimos tiene que ver con la ruta, de acuerdo a la promesa del gobernador de repavimentar la ruta provincial número 6 en la travesía urbana. Y también hablamos, hay una obra que se viene, que no la hace la municipalidad, sino Ecogas. Van a sacar, ustedes, no sé si usted sabe, Maggie, que frente al centro recreativo está la planta reductora de gas. ¿Usted, Claudio, lo sabía eso?
0: Para Centro Recreativo.
1: Centro Recreativo, calle Colón, en la plaza.
0: Frente a la plaza.
1: En realidad, frente a la Sociedad Italiana, para ser más precisos.
2: Más preciso.
0: Sí.
1: Frente a la Sociedad Italiana.
0: Visto, sí,
1: usted
0: sí.
1: A ver que ahí hay
0: dos.
1: Tapado, hay dos, como dos tapas de chapa pesadas. Sí. Si cuando esas tapas se levantan, es un salón abajo.
0: Abajo. Ay, qué interesante, ¿no?
1: Donde está toda la cañería de lo que es la red de impulsión de gas.
0: Sí.
1: Todo lo central del gas está ahí.
0: Está ahí.
1: Bueno, Ecogas ha decidido sacarlo de ahí.
0: ¿Ah?
1: Porque tienen un problema que las napas suben y se llena de agua.
0: Mm.
1: Entonces, lo que primero pidió Ecogas es ponerla en superficie. O sea, sacarlas del subsuelo y meterlas arriba. La municipalidad de Hernando le dijo,
0: es que eso
1: no
0: sería en la plaza,
1: le dijo,
0: claro.
1: No, una planta reductora de gas a la vista en plena plaza,
0: no.
1: No.
2: No corresponde.
1: No corresponde. Entonces, la provincia, EPEC, tiene una plaza en Hernando. La plaza de la esquina de Liniers y Belgrano no es de la municipalidad, es de EPEC, de la provincia.
2: Donde funcionó en sus tiempos.
1: En su tiempo, los primeros motores de la usina.
2: Sí, claro.
1: Entonces, hubo acuerdo entre Ecogas y EPEC y la municipalidad, que es quien tienen como dato esa plaza, ahí se va a instalar la planta reductora de gas. En la plazoleta Hernando Puggio, en la esquina de Belgrano y Liniers.
0: Claro.
1: Ahí va a estar. Se va a iluminar. Bueno, ahí abajo, charlábamos con Ignacio días atrás, que en esa plaza hay un subsuelo también. Que no conocemos.
0: Ah, mira,
2: qué interesante.
1: Está el subsuelo donde funcionaban los motores de la usina, actual Cooperativa de Obras y Servicios.
2: O sea que estaría propicio, digamos.
1: No, pero eso lo van a tapar.
2: Ah, lo van a tapar.
1: Eso lo van a tapar porque tiene que ir arriba.
2: Para evitar el tema.
1: Para evitar lo que les pasó en la plaza.
2: No, lo mismo que acá.
1: Claro. Ya hemos pedido con Ignacio Boreto que antes de que lo tapen, nos dejen entrar para filmarlo, para verlo, para mostrarlo, porque eso yo.
0: ¿Por dónde se ingresa eso?
1: No sé. La verdad que no sé. Debe ser.
0: Público conocimiento.
1: No, debe tener
0: si
1: alguna puerta hormigoneada, digamos.
0: Claro.
1: Hormigonada. Debe haber alguna puerta que se abre en el suelo que debe tener hormigona arriba para que justamente
0: no
1: se mete todo el mundo ahí, ¿no? Bueno, así que de esos temas hablamos con el ingeniero Guillermo de Fagot. Nota muy interesante que vamos a estar desglosando. Y también habla de cuáles son las obras prioritarias en este momento. Habla de cordón cuneta, de cloacas que se están desarrollando y todo lo demás. Así que bueno, mañana vamos a empezar a reproducir esa nota.
0: Muy bien.
1: Vamos a vamos a completar el tema del 21 de septiembre. Vamos con auspicios.
0: Así es, muy bien. 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
1: Bueno, recién cuando hablábamos de la disposición del Ministerio de Educación con respecto a la primaria, que entre los tres días, estamos hablando del día 19, 21 y 22... ¿Algo así era?
0: Sí, 18, 21 y 22.
1: Claro, pueden tomar un día para hacer una actividad o un cambio de actividad. Esto en el nivel primario y de acuerdo a la resolución del Ministerio de Educación. En realidad el Ministerio de Educación habla de todos los niveles.
0: Claro.
1: Primario y secundario, ¿no? Bueno, ¿cómo es realmente en el secundario? Mañana tienen una reunión con la inspectora que, o sea, la zona de inspección que regula la actividad de las escuelas, pero ¿cómo se hace todos los años? Hay cambio de actividades. ¿Qué significa esto? Que los profesores tienen que ir a dar clases. Y se sabe que los alumnos de cursos más altos habitualmente no van. Entonces se aprovecha para hacer cambio de actividades el día 21. Pero los profesores tienen que ir porque los más chicos sí tienen que ir a la escuela y se hace un cambio de actividades. O sea, quizá el que no vaya no le pongan la falta, pero los profesores tienen que ir y de pronto hacen actividades diferentes. Justo, por ejemplo, el caso del Instituto Santísima Trinidad aprovecha que tiene la Semana del Estudiante para ir reformulando algunas cosas con los que no viajen y todo lo demás. Pero sí, cambio de actividades, así figura. O sea, no es un día en el que las escuelas estén cerradas. Deben abrir y hacer cambio de actividades. Avance usted, ya sigo yo con un poquito más de otra cosa.
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1: Bien, vamos con información. ¿Qué va a pasar con Messi y la selección argentina de fútbol en esta fecha FIFA que se viene en los últimos días de septiembre y primeros días de octubre? 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
1: Bueno, el misterio se terminó. Lionel Messi tendrá su despedida con la camiseta de la selección argentina y disputará uno de los tres partidos amistosos que tendrá la albiceleste en la próxima fecha FIFA. Luego de que Leo comunicara al público su decisión de retirarse de la selección mayor, había una enorme expectativa por saber si iba a ser parte de estos amistosos, los primeros tras el Mundial 2026. Lionel Scaloni, el cuerpo técnico y la cúpula de la AFA tenía intenciones de contar con él en estos partidos para que el astro pudiera despedirse ante los hinchas. Por eso fue invitado de manera especial, invitación que al final Messi aceptó. Según confirmó la propia AFA, vía un video de su presidente Claudio Tapia, Messi no estará presente en los tres partidos. El capitán solo disputará el duelo ante Benín, que será el 6 de octubre, en el Estadio Monumental. Al igual que Messi, Rodrigo De Paul y Giovanni Lo Celso solo estarán en este choque contra Benin y no en los demás amistosos. En este partido estará presente además el resto del plantel que ganó la Copa del Mundo del 2022 en Qatar. Lindo para verlo eso, ¿eh? Uh-huh. 6 de octubre. El resto de la fecha FIFA contará con los otros convocados para jugar ante Bolivia en el Mario Alberto Kempes, en Córdoba, el 30 de septiembre, y contra Burkina Faso en el Estadio Monumental el día 3 de octubre. O sea, las fechas son 30 de septiembre en Córdoba, No viene Messi, el 3 de octubre en el Estadio Monumental y el 6 de octubre también en el Estadio Monumental, donde sí va a estar Lionel Messi. Tras la publicación de este video de Tapia, la misma AFA dio a conocer la lista con todos los convocados internacionales para los amistosos. Los jugadores locales serán informados recién el viernes. No hay grandes sorpresas en la lista de Scaloni. Emiliano Dibu Martínez, Juan Musso y Jerónimo Rulli serán los arqueros. Entre los defensores están Cuti Romero, todo indica que será el nuevo capitán, el Licha Martínez, Juan Foyt, Facundo Medina, Agustín Giai, Nicolás Tagliafico y la novedad, Román Vega, actual lateral del Zenit y ex Argentino Juniors. En la mitad de la cancha, los convocados son Enzo Fernández, Alexis McAllister, El Colo Barco, Giovanni Lo Celso, Nicolás Paz, Franco Mastantuono, Matías Soule, Ezequiel Palacios y Rodrigo De Paul. Y en la delantera, además del propio Messi, están Giuliano Simeone, Nicolás González, Gianluca Prestiani, El Flaco López, Julián Álvarez, Lautaro Martínez y otro inédito, Santiago Castro, ex Vélez y hoy jugador de la Roma. Ahí está toda la información vinculada con la próxima fecha FIFA. Messi únicamente el 6 de octubre en el Monumental.

0: 26 minutos de la hora 11. 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
1: Les recordamos que hay una búsqueda laboral activa para chofer de reparto. 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

0: te gusta.
1: Ahí la diabla, es lo que pediste. Aquí está.
0: En caliente yo voy por...
1: Le hicimos esperar, pero llegó. 35 minutos de la hora 11.
0: Y aquí no muere.
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1: Desacatar.

0: Pasó la música, algunos anuncios, ya venimos con más el Flash en la mañana, minutos finales.
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7: Empresas en mora. 57.000 compañías con dificultades de pago. Un informe privado estimó que unas 57.000 empresas atraviesan actualmente situaciones de mora en un contexto de crédito más caro y mayores dificultades financieras. El indicador de riesgo empresarial cayó durante agosto y quedó ubicado en una zona considerada de riesgo elevado por la entidad que elaboró el estudio. La Argentina aumentó sus exportaciones de lácteos. Los productos lácteos argentinos tuvieron durante los primeros 7 meses del año en curso un incremento tanto en volumen como en valor de exportaciones. El crecimiento se produjo en los mercados externos y forma parte de una expansión de las ventas internacionales del sector.
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7: Clima, alerta por heladas en Río Negro y Neuquén. El pronóstico anticipa temperaturas bajo cero durante este miércoles en diferentes zonas productivas de Río Negro y Neuquén. La situación mantiene en alerta a productores por posibles efectos sobre los cultivos y actividades ganaderas. Preocupación en España por las importaciones de carne del Mercosur. organizaciones de productores ganaderos españoles reclamaron suspender las importaciones de carne provenientes del mercado común del sur. El planteo se produce mientras continúan las discusiones comerciales entre la Unión Europea y los países sudamericanos.
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0: algunos recuerdos, así cortinando la mañana, minutos finales, 12 minutos nos separan de la hora 12. Los Pericos, clásico de clásicos, Waiting. El saludo a las firmas comerciales.
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11:52 minutos antes de terminar esta mañana en positivo, te quiero recordar que este viernes y sábado hay gran campeonato de bochas a campo en Los Tigres del Deportivo Libertad. 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Reiteramos el mail para que envíes tu currículum vitae, hernandocb2026@gmail.com.

0: regresa.
1: Y es Camilo, claro, esa voz tan cálida, ¿no? Esto se llama El Traje, ahí pasando un fragmento nada más, porque la mañana no se detiene, últimos 6 minutos.
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8: ¿Qué tal? ¿Cómo les va? Buen día para todos. Vamos al pronóstico para esta jornada del día miércoles 16 de septiembre aquí en la zona de Hernando. Un saludo para toda la audiencia de RH1 Reintegración. Bueno, un miércoles donde tendremos hoy buen tiempo, cielo que va a estar con nubosidad variable por la mañana, despejado por la tarde, buen tiempo en general en toda la zona. Con respecto a lo que es temperatura, bueno, la máxima anunciada para hoy va a estar superando posiblemente los 22, 23 grados en horas de la tarde de este día miércoles. El viento va a estar soplando del sector noreste, lo va a estar haciendo de forma débil, con ráfagas que pueden llegar a superar apenas unos 25 o 30 kilómetros. Nos vamos al día de mañana jueves, donde se espera que el viento comience a tener mayor intensidad, entre los 35 y 40 kilómetros, cielo despejado para mañana jueves en la zona, con buen tiempo y unos 25 grados de máxima. El viernes, cielo con nubosidad variable, 24, 25 grados en la región y viento del sector noreste de forma débil en toda la región. El sábado y el domingo siguen subiendo las temperaturas, 28 grados para el día sábado, unos casi 30 grados para el domingo, así que muy buenas temperaturas en este fin de semana comparado con el fin de semana pasado, que fue totalmente de invierno. Y con respecto al viento, va a estar soplando del sector noreste el día sábado de forma débil, el domingo de forma leve a moderada, cambiando del sector sur con algunas ráfagas así de tarde esta noche por la llegada de un nuevo frente frío. Y quiero destacar que el sábado vamos a tener buen tiempo, pero el domingo en la tarde-noche, tiempo inestable con la llegada de este frente frío, donde podríamos tener algún tipo de inestabilidad en la zona. Eso es todo, será hasta mañana.
1: Hasta mañana, Matías Lenardón, te saludamos y te auguramos un buen día.

0: llevándote buena compañía, mucha información, comentarios, entrevistas. Al estilo de la RH1. En crecimiento permanente. Gracias a ustedes, que son nuestra razón de ser. La música internacional junto a Rod Set, estos clásicos inolvidables, que los querés escuchar una y otra vez. Y que también las nuevas generaciones le dan un valor importante a esta música. En definitiva, la música, idioma universal. La magia de combinar los sonidos. Fantástico día, una temperatura agradable. Bueno, Matías ya nos dijo todo. Gustavo ya se ha retirado. Ignacio hizo un pase fugaz, rumbeando a su casita. La Mague, la Mavi. ¿Se fue? ¿Se fue? ¿No? ¿Se fue? ¿No vino? No, últimamente no viene.
1: No vino más.
0: Dice que no le hemos estado pagando lo suficiente. Así me dijo.
1: Claro, cambió, le elevó el cachet.
0: Sí. Todo aumenta, todo se eleva. Bueno, bueno, bueno.
1: Está duro la mano.
0: Está complicado. Mientras tanto, nosotras estamos aquí. Parece que hemos acordado bien. Bueno.

0: manejo del inglés. No.
1: Una cosa de loco esto.
0: Speak in English. Thank you very much. Hasta la vista, baby. Así compartimos la mañana, Camila, Gustavo, Nachi, Maggie, Claudia. Gracias, gracias, gracias. Esto fue la mañana. La mañana
1: en positivo. Chau, chau, hasta

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Bienvenidos a una nueva generación 21 en día miércoles. ¿Cómo andan? ¿Bien? ¿Tranqui? Bueno, tenemos un programón en el día de la fecha. Hoy ya no tenemos horóscopo semanal porque terminamos ayer, pero tenemos nuevos sonidos, efemérides, data de tus artistas. Hacemos contacto con vos, así que quédate por ahí, arrancando con la Berizo. Y ahora llega BTS. Soy Danilo Santerre y estoy a cargo de esta conducción. ¡Bienvenidos!

0: Danny Ocean, el venezolano por acá con ¿qué lo que? Lindos sonidos, para compartir con vos en esta jornada de día miércoles. Que te pregunto cómo viene, en qué andás, qué estás haciendo a esta hora de la jornada. Dale, sigan los Nota Locos y Soltera Va. Dale que estamos acá en vivo acompañándote.
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0: Brasil, ya estamos en Brasil.
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0: Gracias.
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En el año 1948 muere Georges Bernanos, escritor francés. En el año 1980 muere Luis Sandrini, actor argentino. En el año 1983 nace Marcela Klosterboer, actriz argentina. En el año 2015 muere Amanda Peterson, actriz estadounidense. En el año 2021 muere Rafaela Carrà.

Ahí estamos bailando con él, Luciano Pereyra, por acá, y te estás enamorando de mí. Canción elegida junto a Gracie. Ahora seguimos adelante, vamos a escuchar a él, Ricardo Montaner. Esto es Te Adoraré. Si te gusta, le das tu voto.

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Acá en este día junto a vos, acompañándote con las canciones que más te gustan. Y hablando de canciones elegidas, a través del WhatsApp de la radio llega Agustín Casanova. Esto es el Tiri Tiri. Dale.

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Hablamos un poco de Vanessa Martín y el mensaje directo de su canción, He sido el amor escondido. La cantante ha lanzado un nuevo single, He sido, que interpretó hace pocos días en el pregón del Orgullo de Sevilla. Por petición de los fans, la artista ha mostrado su trabajo en YouTube. ¡Qué tool! Bueno, acá está la nueva canción de Vanessa Martín.

Excelentes sonidos. Por acá estamos escuchando la canción de Natalie Pérez con Fabiana Cantilo y Pegaditos. Ahora llega Chano, el ex Tan Biónica. Por acá esto es El Doble.

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Estamos en día miércoles, permediando la semana con todos ustedes en el famoso ombligo de la semana. En redes sociales, recuerden que aparezco como Danilo Santarrey, pueden votar canciones. Y también las redes sociales de tu radio, Akon, de aquí sí, cómo no.

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Estamos escuchando a los chicos de Gente de Zona por acá con León y Torres y Mejor Sin Ti. Y esta versión remix para este miércoles. Soy Danilo Santerre, me quedo con vos por acá escuchando las canciones que a vos más te gustan, obviamente. Y lo que viene ahora son los Tipitos con El Ladrón.

0: llegamos al final, amigos. Bajamos la persiana de este día miércoles. Qué bien que la pasamos, ¿eh? De todo tuvimos en esta jornada. Mañana jueves la seguimos. Ahora, Juan Magán con Luciana y Víctor Magán. Esto es Caliente. Hasta mañana. Chau, chau.
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Arrancamos el mega ranking de día miércoles con Taylor Swift, porque hablamos de ella, porque pagó $160,000 solamente por permisos policiales. A ver, ¿de qué se trata esto? Resulta ser que Taylor Swift pagó este dinero por permisos policiales para proteger su boda con Travis Kelce. La boda se realizó en el Madison Square Garden de Nueva York, según informó el alcalde de la ciudad, Soran Mandani. La estrella del pop pagó el costo del permiso que fue presentado y que fueron unos $160,000 para ese evento, comentó Mamdani en una rueda de prensa no relacionada a la cantante sobre el despliegue de seguridad que implicó cortes de tráfico y numerosos policías. La pareja organizó el viernes 3 de julio una cena previa para los 100 invitados y al día siguiente celebró la recepción y ceremonia nupcial ante una gran cantidad de celebridades. Ambos eventos estuvieron en privacidad pese a tener lugar en el céntrico estadio de Manhattan antes del día festivo del Día de la Independencia. El perímetro de seguridad solicitado a las autoridades implicó que la zona fuera blindada, el tráfico de autos y peatones con decenas de policías apostado alrededor del Garden durante buena parte de esos días.

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1: Ya estamos en el bloque de salud. Hoy vamos a hablar de miel, jengibre o gárgaras. ¿Qué es lo que sirve? A ver. Apenas baja la temperatura, aparece una sensación de lija al tragar que tantos conocen de memoria, ¿no? Que es el dolor de garganta y que puede tener orígenes bien distintos. Infecciones virales, que es lo más habitual, bacterias, alergias, ambiente seco, flujo o simplemente forzar la voz de más. Frente a esas molestias tan universales, buena parte de la gente recurre primero a los remedios de toda la vida antes de pisar un consultorio, y la buena noticia es que varios de esos trucos caseros tienen efectivamente algo de sustento detrás. Las gárgaras con agua tibia y sal siguen siendo una de las recomendaciones más respaldadas. La Clínica Mayo de Estados Unidos sugiere disolver entre un cuarto y media cucharadita de sal en un vaso de agua tibia, hacer buches y repetir el procedimiento 3 o 4 veces al día para reducir la inflamación de la mucosa. A eso se suma la miel, que según distintos estudios tiene propiedades antibacterianas y calmantes. Y las infusiones de jengibre o manzanilla, que combinan efecto antiinflamatorio con un toque relajante que favorece el descanso, un factor que pesa bastante en la recuperación. Los institutos nacionales de la salud de Estados Unidos suman a la lista el té caliente con limón, la sopa bien caliente, las pastillas o caramelos duros para mantener húmeda la garganta, nunca en chicos menores de 6 años por riesgo de atragantamiento. Ojo a este dato, Y el uso de humidificador o vaporizador, sobre todo durante la noche, para que el ambiente seco no empeore la irritación.

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Bueno, estamos en el bloque de salud. De hoy vamos a hablar de cómo recuperar la calma en un mundo acelerado. Vivimos en una época que parece empujarnos permanentemente a hacer más cosas, a responder más rápido y a estar disponibles todo el tiempo. Mensajes, trabajo, familia, compromisos, noticias, redes sociales, una lista de pendientes que nunca termina, hacen que incluso cuando el cuerpo se detiene, muchas veces la mente continúe corriendo. Pensamos sobre lo que pasó, lo que podría pasar, lo que todavía no hicimos y lo que deberíamos estar haciendo. Y muchas veces lo hacemos sin siquiera advertirlo. Uno de los aspectos que más es interesante observar es justamente cuánta energía gastamos pensando. No se trata solamente de la cantidad de pensamientos, sino de la calidad, su repetición y el impacto que puede agotarnos. Una interpretación negativa puede generar enojo, anticipar constantemente que algo va a salir mal puede provocar temor antes de que nada ocurra. La vida cotidiana suele estar llena de automatismos. Nos despertamos, miramos el teléfono, comenzamos a resolver tareas, respondemos mensajes, saltamos de una obligación a otra. Mientras tanto, la mente también repite patrones. Pensamos sobre los mismos temas, reaccionamos de maneras parecidas y muchas veces obtenemos resultados similares. Cuando no somos conscientes de ese funcionamiento, es fácil quedar atrapados en esa repetición. Por eso, hay que decir que cuando sentimos que no tenemos tiempo para parar, probablemente sea cuando más necesitamos hacerlo.

Ya estamos en el bloque de ciencia y tecnología. Hoy vamos a hablar de que WhatsApp pide ahora contar hasta 10 antes de chatear con desconocidos, ¿eh? WhatsApp comenzó a desplegar en iOS y Android una nueva advertencia de seguridad que se activa antes de iniciar un chat con un número desconocido, en concreto con aquellos con los que no se conversó anteriormente en la aplicación. Se trata de una de las características que ensanchan el sistema de alertas integrado a WhatsApp, y en ese punto cabe recordar que la aplicación ya muestra advertencias cuando detecta intentos de engaños de vinculación en sus teléfonos, permitiendo a los atacantes acceder a sus datos. Según explica el sitio WhatsApp Beta Info, el servicio de mensajería ahora verifica el número de teléfono antes de que el usuario inicie un chat. Si no detecta signos de confianza, por ejemplo que se conversó previamente con esa persona, mostrará la advertencia, tal como se puede observar según aquellos que ya sufrieron la prueba. Se lee en la pantalla un mensaje que dice contar hasta 10 antes de continuar, confíese en esa persona. En esa misma interfaz el usuario puede continuar el chat o cancelar el chat. Un detalle relevante, bueno, WhatsApp mantiene esa elección bajo reserva sin notificar a la persona parte sobre la decisión en caso de cancelar conversación desde el botón mencionado.

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Bueno, atendí, porque se entregan los premios Emmy 2026. La ceremonia número 78 se va a realizar en Peacock Theater de Los Ángeles y tendrá como conductora a Mariska Gargitay, la protagonista de La Ley y el Orden, Unidad de Víctimas Especiales, que se convertirá en la primera mujer en conducir la gala en 15 años. En Argentina la cobertura se realiza con alfombra roja y la entrega de premios podrá verse a través de TNT y HBO Max. La gran favorita de esta edición es la serie The Pitt, una serie de HBO Max. Encabeza la lista con 25 nominaciones, seguida muy de cerca por Hack, con 24, la mayor cantidad obtenida por una comedia en la historia de los Emmy. También sobresalen las debutantes La Maldición, The Widow's Bay, con 19 nominaciones, Pluribus, con 18, mientras que la segunda temporada de Bronca lidera entre las miniseries con 16 menciones. Entre las plataformas, HBO Max volvió a dominar el panorama con 122 nominaciones en total. Más allá del número de nominaciones, la carrera permanece abierta. Las apuestas conducen a The Pitt como mejor drama, La Maldición de Widow's Bay como mejor comedia y DTF San Luis en la categoría de miniserie o antología. Y entre los intérpretes se señala a Noah Wyle por The Pitt, a Rhea Seehorn por Pluribus y Jean Smart por la temporada final de Hack como los grandes protagonistas de la noche, ¿no? Al conocerse las nominaciones, Wilde había expresado que la serie era como un regalo que no dejaba de darle alegrías y también se mostró muy conforme con las candidaturas del resto del elenco. Rhea Seehorn, por su parte, admitió que había esperado con nervios el anuncio. Estoy muy agradecida, dijo la actriz, que consiguió su primera nominación como protagonista.

a ver, Valentina Holguín, Olivia Wall y Valentina Márquez lanzan un remix. ¿Cómo ves esta canción? A ver. Valentina Holguín presenta Sobria, No Me Aguanto, una versión de una emotiva canción que originalmente lanzó a Olivia Wall. En esta oportunidad se suma Valentina Márquez, una de las voces más destacadas de la nueva escena del cuarteto cordobés. La colaboración entre talentosas artistas no solo aporta frescura al tema, sino que también fusiona diferentes generaciones y estilos claros y estilos musicales, creando un viaje sonoro lleno de emoción y de ritmo. Este lanzamiento es un claro reflejo del crecimiento artístico de Valentina Holguín, quien sigue explorando nuevas sonoridades y colaboraciones. La mezcla de la sensibilidad de la versión original con la fuerza del cuarteto resuena en cada nota, dando vida a una canción original. Sobria, No Me Aguanto, aborda las complejidades que surgen después de una ruptura amorosa, el dolor de dejar a alguien, la lucha por seguir adelante mientras se observa al otro continuar su vida.

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Estamos en el último pedacito de programa, en el último bloque del Mega Ranking de miércoles, de mitad de semana. Vamos con el clásico. El clásico que te traje hoy es de Alphaville, Big in Japan, que es un clasicazo. Es el sencillo debut de la banda alemana. Fue extraído de su primer álbum, Forever Young, editado en 1984. El sencillo fue todo un éxito en varios países, entre ellos Suiza, Alemania, Suecia y Venezuela, en los cuales alcanzó el número uno. También llegó al 1 en la lista Hot Dance Club Play de Billboard en diciembre de 1984. Alphaville, Big in Japan, año 1984, es el clásico que te traje hoy.

hablemos del Baiano, porque viene gira del Baiano, uno de los referentes del reggae latinoamericano. Resulta ser que el próximo 25 de septiembre arrancan la gira en el emblemático Teatro Vorterix, con entrada a la venta. Este año el Baiano va a recorrer el país con una serie de shows potentes y renovados, llevando su música a ciudades como San Miguel, Tandil, Tres Arroyos, Río Grande, Ushuaia, San Isidro, Rosario, La Plata, Junín, y culminan en Montevideo. En cada show recorre sus grandes clásicos como Pupilas Lejanas, Tarde Gris, Sin Cadenas u Óyelo, entre otros, además de su reciente material, manteniendo viva la esencia reggae que lo convirtió en una voz fundamental de la música latinoamericana.

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Festival Río Babel en Madrid y FIB en Castellón. También el Festival La Mar de Músicas en Cartagena y una fecha en Razzmatazz en Barcelona. Tras haberse presentado en Fuerza Natural en Ecuador y encabezar el cartel de Selvámonos en Perú, la banda emprende una nueva gira por el viejo continente. También van a aterrizar en Reino Unido, Alemania, Italia, Dinamarca y Suiza. Luego de este tour, el próximo destino será México, para luego continuar por Estados Unidos. A la vuelta se van a reencontrar con sus fanáticos argentinos en el complejo Seart Media el 21 de agosto. El recorrido luego se irá por Montevideo, Córdoba, San Luis y Mendoza para posteriormente llegar a Chile. Se viene una gran gira de banda Los Chinos. Por mí.

Hablemos ahora de Vándalos Chinos, porque continúan explorando nuevos territorios y por primera vez llegarán a Berlín, Copenhague, Londres, Milán y Zurich. Además, formará parte de festivales como el Montreux Jazz.

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Ya tenemos 2x1. El 2x1 de este miércoles es con Justin Bieber, así que a disfrutar del 2x1 de Justin.

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7: 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Esta es nuestra primera canción. Vengo de

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2: Quiero verte feliz, pero sin mí. La Conga, Silvestre Dango, Divingual, los encargados de abrir este miércoles 16 de septiembre del 2026. Amigos y amigas, invierno de este año y faltan poquitos días para llegar a la primavera. De lo que no falta poco es para arrancar esta jornada de ABC Hits, porque ya estamos a full con todas las pilas para llevar adelante esta mitad de semana como tiene que ser y con un temazo recontra movido para arrancar, ¿eh? Te presento al equipo que te acompaña siempre: Nacho en los controles, Pablo en la coordinación y Martín Montserrat, quien te acompaña en la voz, arroba Martín Monseoc. En el Instagram me pueden ir a ubicar por ahí, a seguir. Vamos a estar full pila, buena onda, con la música que te prende, que te acompaña y que te cambia la cara en cada día. Más en un miércoles, más en una mitad de semana, para que podamos cortar la semana como tiene que ser. ¿Seguimos? Bienvenidos a todos. Suban el volumen para escuchar Only One.

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1: Matías Valdés y Uriel Lozano unen generaciones en una cumbia romántica con sello rioplatense. La canción Hagámonos de todo, menos falta. Combina la frescura melódica del uruguayo con la experiencia y calidez interpretativa del referente santafesino. Era lo que sonaba, era lo que estábamos escuchando. Hagámonos de todo. Seguimos con Lola Índigo y Lucho RK, el bachatón de la L.

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Qué ganas de comerte. Mario Becerra, Jere Klein, Lucky Brown y Cross, la nena de Argentina junto a los niños chileros, haciendo este gran tema que veníamos escuchando, ¿eh? Qué ganas de comerte. Era lo que sonaba en ABC Hits, porque cuando suena ABC Hits, todo se pone mejor. Ya lo sabes, y si todavía no lo sabías, bueno, quédate por ahí, así nos vas conociendo, ¿eh? Obi and the Drums llega junto a Quevedo y Vele, Joy 2.

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2: Nicky Jam, Centra Fuck You, en la lealtad, el éxito y la claridad de reconocer quiénes estuvieron a su lado. El lanzamiento llegó después de dos conciertos agotados con los que regresó al Coliseo de Puerto Rico. Sonaba esto, de Nicky Jam, Fuck You, gran tema, gran artista y merecido, lo que va logrando y lo que ha logrado a lo largo de su vida. Lauta y Tote llegan con Arriba Morocha.

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Vida loca, estos dos sí que viven una vida loca, Y se ve reflejado en las redes, se ve reflejado en los medios donde siempre salen, pero yo creo que se lo merecen porque son dos grandes artistas que la rompen completamente y que cada vez sorprenden más con los estilos de que las canciones que hacen y demás, como que algo muy original, esa es mi opinión. Después veremos qué opinás vos que estás del otro lado también, prendido de ABC Hits con tus éxitos de la A a la Z. Llega el colombiano Carlos Vives, tuyo y nada más.

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1: La cantante Hilary Duff llega con su álbum Black or Something, con una canción sobre conflictos de pareja y promesas incumplidas. El video de esta canción retrata la espera frustrante de alguien que comprende que la otra persona no cambiará. Weather for Tennis era lo que sonaba en ABC Hits en este momento del miércoles. Y ahora vamos con un poquito de cumbia, para activar esta mitad de semana. Me enamoré de ti, la versión cumbia de Luciano Pereyra y Sebastián Mendoza.
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0: Te quiero, Lucho, gracias.
1: Sebastián Mendoza, señores. ¡Fuerte el aplauso, señores!
0: Muchísimas gracias.
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1: No lo cuentas, la penúltima, lo que estamos escuchando. Acá no venimos a pasar música, venimos a tirar temazos uno tras otro y así sucesivamente, amigos y amigas de ABC Hits, porque estamos para activarte el miércoles, estamos para activarte cada día y en esta mitad de semana cortamos la semana como corresponde. ¿Qué personajes y J Balvin llegan con Celosa?

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0: Maluma y Cani García, uno más uno, lo que sonaba, lo que estamos escuchando. Seguimos, todavía queda un rato largo de este miércoles, así que quédate por ahí, porque ahora llega Charlie XCX, quien acompaña a Wink Wink con un video de Aidan Samiri que mezcla humor, sensualidad y referencias a su propia carrera. El tema integra music, fashion, film y adopta un tono juguetón e irónico. Lo vas a notar en esta canción que llega, Wink Wink.
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1: Luis Fonsi junto a Feid, Cambiaré, lo que estábamos escuchando. Me gusta este temita, alegre. Tiene esa alegría característica que a mí, por lo menos, me activa y me hace un clic, que la verdad me pone muy contento. Seguimos con Aitana haciendo Superestrella.

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1: Malena Narváez fusiona pop, electrónica y ritmos latinos y urbanos en el tema que sonaba recién, Dame Calor. La canción juega con los contrastes entre invierno y verano, reforzados en el videoclip, mediante coreografías y colores fríos y cálidos. Gran tema el que sonaba, y gran tema el que llega ahora, de Mike Towers y Bizarrap. Bastante reciente, algunos meses nada más desde su lanzamiento, la Music Sessions, volumen 42.

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1: Besos en pausa de Agus Bernasconi y Yami Safdie, lo que estábamos escuchando, los temas que cantás, los que bailás, los que te levantan este miércoles y los que te hacen decir este tema está buenísimo. Y sí, la verdad que sí, un gran tema de Yami Safdie, un gran tema de Agus Bernasconi en esta colaboración. Y ahora lo que llega es una unión de temas en vivo, Mi Historia Entre Tus Dedos y No Me Enseñaste, se titulan de Dale Que Va.

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1: Ángela Torres presenta Favorita como un pop luminoso con una oscuridad emocional latente. Su videoclip parodia una relación con su psicólogo mientras la canción ingresó en rankings virales de Argentina, Uruguay y Paraguay. Ángela Torres sonaba recién con Favorita, que puede ser tranquilamente una de tus canciones favoritas o una de tus artistas favoritas, porque con la voz que tiene, impresionante, ¿eh? No me sorprendería. Madonna y Sabrina Carpenter unen generaciones con Bring Your Love.

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1: 3 AM junto a BM, boca a boca, lo que estábamos escuchando y los encargados de cerrar con este miércoles 16 de septiembre del 2026, amigos y amigas de ABC Hits. Tus éxitos de la A a la Z llegaron al final, pero al menos de este día, ¿eh? Porque mañana jueves 17 nos reencontramos con más formas de activar tu jornada laboral, de actividades del día a día, de lo que sea que estés haciendo mientras nos escuchás. Nos alegra que estés ahí, ¿eh? Así que te lo agradecemos. Nos despedimos con Adults Number One. Chau, chau.
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¿Qué tal? Bienvenidos a este Romantic Classic edición de día miércoles. ¿Qué tal? ¿Cómo estamos? Hoy tendremos recomendaciones seguramente de una serie. Estamos en tu auto, en tu casa, en tu trabajo, donde quiera que estés, con todos los clásicos, obviamente, en nuestro idioma y también la música internacional. Mi nombre es Darío Soritz, feliz miércoles para todos. El Milagro del Amor es una balada electropop grabada por el grupo dúo británico. Hablamos de Eurythmics y fue escrito por los miembros de ellos mismos, Annie Lennox, que después también estuvo en solitario, y David Stewart, producido por él mismo. La canción fue lanzada como tercer sencillo del sexto álbum del dúo, que se llamaba Revenge. Esto es del año 1986. Bienvenidos, buena música, buenos clásicos.

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aquí en la música de Julio Iglesias en este Romantic Classic día miércoles. Hoy tendremos, como decíamos al comienzo, bueno, algunas series recomendadas. Siempre recomendamos Netflix, Prime, etcétera. Así que vamos a recomendar seguramente una buena serie para el fin de semana, para ver en pareja, solo, con tus amigos. Bueno, un buen encuentro no viene nada mal, y con música mucho mejor. Nada se compara, sí, es una canción escrita por el músico americano Prince para su banda The Family. Apareció por primera vez en el álbum The Family en 1985, pero Sinéad O'Connor grabó una versión para el segundo álbum de estudio en 1990. Vamos a escuchar la versión de Sinéad O'Connor en esta bonita balada, en este Romantic Classic.

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vamos a ir a la primera pausa en este miércoles y nos vamos a ir con Sara, que es una canción grabada por la banda de rock americana Starship. Alcanzó el puesto 1 en la lista Billboard Hot 100 en Estados Unidos. Así fue el 15 de marzo de 1986, en la voz de Mike Thomas, de la recién nombrada Starship. Hacemos la primera pausa, sí, de mitad de semana y ya venimos, no se va.

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Segundo bloque de miércoles, estaba Gustavo Cerati, Charlie Alberti, Zeta Bosio, esta buena balada nacional. Hablamos de Corazón de la Torre para comenzar esta nueva etapa. Este segundo bloque de mitad de semana. El sencillo Demasiado Síguelo fue lanzado a fines del otoño del 78. Fue originalmente propuesta para usarla en la película de John Travolta, Moment by Moment, pero fue sacada antes del lanzamiento de la película porque Barry Gibb pensó que la película era horrible. Mirá vos, después de ver un trozo, así que no le gustó la película y aparentemente no apareció. Pero sí aparece aquí en este Romantic Classic mitad de semana, Demasiado Síguelo, los Bee Gees.

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Bien, la voz del español, hablamos de Alessandri, este, amiga mía, en este romantic classic de día miércoles. Seguimos compartiendo buena música en el auto, en tu casa, bueno, donde vos estés, así te hacemos buena compañía. Recordá que estamos en Face, si querés allí en nuestra fanpage oficial, si querés nos contás de dónde nos escuchás, si querés programar alguna banda, algún solista, puede ser latino, recordá que es del recuerdo desde los 70 hasta el año 2000. Pasarelas parisinas es una canción del guitarrista Gary Moore, que alcanzó el puesto 8 en la lista de Reino Unido en mayo de 1979. Está basada en el estándar de jazz blues bossa de Kenny Dorham. Vamos a escuchar este a buena guitarra, sin lugar a dudas, más allá que hacía Aún Tengo un Blues, hacía muy buena música. Fascista Fanático se llama obviamente este material y es del año 1979.

Lindo tema para ir a la pausa. Ahí estaba Chayanne y esto era Lo Dejaría Todo. Lay Down the Front America, sí, es un álbum en vivo de la cantautora británica Joan Armatrading. Fue el segundo álbum en vivo luego del lanzamiento de 1979. Joan Armatrading, esta cantante, sí, que nació en el año 1950, guitarrista y cantautora. Vamos a escuchar este bonito tema, Are the Way from America, y ya regresamos, no se vayan.

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comenzar bloque David Bustamante, el español, Axel, y esto es Dos Hombres y un Destino. Lindo tema para comenzar este tercer bloque. En un ratito tendremos recomendaciones, la plataforma de Prime, que elegimos Netflix y demás, pero bueno, vamos a elegir tres o cuatro series para recomendar. Nos vamos a quedar con Hermosa Vida. Este tema es del año 1985. Hubo un año especialmente melancólico para el cantante de Black, su nombre es Colin, causando que este escribiera una canción clave, irónicamente titulada Vida Hermosa. La canción fue lanzada en 1986. Vamos a escuchar este lindo tema, acompañándote en el auto, en tu trabajo, bueno, donde vos estés, nos contás ahí en la fanpage o te comunicás directamente aquí en la radio. ¿Quién les habla? Darío Zoritz. Hacemos Romantic Classic para no olvidar la música, obviamente, que marcó a fuego nuestras vidas.

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Bien, la música de Roman Keating, en este muy buen artista, Si Mañana Nunca Viene, es la canción del artista de música country, Garth Brooks, escrito por él mismo, fue lanzado en 1989. La canción fue su primer sencillo en el Billboard Hot Country en Estados Unidos y en el American Music Awards, así en el año 1991. Y también la interpretación esta es del año 2000, la que habíamos escuchado, del irlandés Ronan Keating, que lanzó una versión que alcanzó el puesto número uno en Reino Unido, que es la que acabamos de escuchar. ¿Sí? Nos vamos a quedar ahora con música en nuestro idioma. Un recuerdo, esa es Ana Belén y No Sé Por Qué Te Quiero.

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Momento de una pausa y está Aerosmith en este Romantic Classic. No quiero perderme nada. Es una power balada por la voz de Steven Tyler. Hablamos de la película banda sonora Armageddon, que debutó en el primer lugar del Billboard Hot 100, siendo el primero y único sencillo de la banda. Es el único sencillo que alcanzó el puesto número uno del año 1998. Nos vamos a ir a la pausa, entramos en los últimos 30 minutos y a la vuelta tenemos tres series para recomendar. Luis Miguel, Perfil.

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último bloque ahí estaba El Italiano y otra como tú en este miércoles, en esta mitad de semana en Romantic Classic Park. Vos, que recién te sumás, yo soy Darío Zoritz. Lunes a viernes te hago compañía donde quiera que estés, con los 70, 80, 90 y hasta el 2000, 30 años de música. Bueno, obviamente del recuerdo. Tenemos el New Romantic también, que puede ser internacional o latino, sus baladas. Vamos a escuchar a Hazard, Peligro. Hablamos de Richard Marx, una canción escrita y producida, interpretada por el americano Richard Marx. La canción se trata sobre una mujer llamada Mary que desaparece misteriosamente en una paria social acusada de orquestar la desaparición de Mary a pesar de afirmar ser inocente. El video musical de la canción sigue esa trama y está muy bien. Es un lindo clásico de 1992. Escuchalo.

Toja y este marinero de luces. Vamos a recomendarte, en este caso de la plataforma de Prime Video, una de esas es Show of Eternity. En un futuro cercano, la humanidad descubre una señal alienígena que se repite en intervalos misteriosos. Un equipo de científicos y exploradores embarcan una misión para desentrañar el origen de la señal. Se llama Show of Eternity. Otra es Dark Pack, ambientada en una pequeña ciudad en un oscuro pasado. Dark Pack sigue un grupo de adolescentes que descubren un antiguo grimorio en el sótano de la biblioteca local. Y por último, Empires of Shadow es una turbulenta Roma del siglo I. Seguimos la vida de Marcus, un gladiador convertido en espía para el emperador, mientras navega por la tradición y la intriga política del imperio. Empire of Shadow, Dark Pack y Show of Eternity. Esas son las tres series recomendadas del día de hoy.

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Nosotros nos vamos y nos escuchamos mañana día jueves con más recomendaciones de series. Tendremos el New Romantic, por supuesto la música que vos querés escuchar y la que querés programar, lo podés hacer. Vamos a ir con un recuerdo más cercano al 2000, Britney Spears haciendo Born to Make You Happy. Nosotros nos escuchamos mañana, buena vida, quédate ahora en la programación que se viene, excelente aquí en la radio. Mañana más clásicos, si querés estar en contacto, te comunicás aquí a la radio y señor Romantic Classic Fanpage oficial. Hasta mañana.